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0: Protege bien tus datos en las redes sociales. En el mundo hay más de 4.500 millones de usuarios en redes como Facebook, Twitter o Instagram, pero también son personas que se convirtieron en el objetivo de los hackers y que están expuestas a ciberataques. Con motivo del Día de las Redes Sociales, te contamos más sobre esto. Te recomendamos no confiar en los mails de spam que llegan a nuestras bandejas de entradas. Cada red tiene sus diferentes métodos para hackear a los usuarios. Los ataques más habituales en Facebook son un mensaje o enlace desde Messenger que pide al usuario confirmar o actualizar su información personal y preferencias. En Instagram, el riesgo está en la sincronización con aplicaciones de terceros, para las que hay que conectarse a través del perfil del usuario. Para evitar estos ciberataques, la empresa Bitdefender aconseja revisar la configuración de privacidad en redes para controlar quién puede ver, reaccionar o comentar los contenidos compartidos. Ahora que ya sabes sobre la inseguridad en redes sociales, protege tus datos personales. Para conocer más sobre el tema, visita mbsnoticias.com.
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2: 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Aunque es un platillo típico de las fiestas patrias, nunca es mal tiempo para comerlo. Hoy en nuestro platillo sabio nos acompaña la abue Angie para enaltecer nuestros sabores con un plato que nos aporta proteína, carbohidratos y toda la frescura de las verduras. Estamos hablando del pozole blanco con salsa de chile de árbol. Tomen nota.
3: Nietecitas y nietecitos, bienvenidas y bienvenidos a Revista del Consumidor Radio. Soy su abue Angie y hoy en el Platillo Sabio los voy a consentir elaborando un platillo tradicional con ingredientes de temporada de nuestro campo mexicano. Un delicioso pozole blanco con su respectiva salsa. Los ingredientes que vamos a necesitar para el pozole son 1 kilogramo de maíz pozolero precocido, 2 cebollas blancas, 2 cabezas de ajo grandes, 1 kilo de carne de puerco en trozos, 1 kilo de retazo de pollo, 3 cubos de consomé de pollo, sal de grano y 9 hojas de laurel. Para la salsa, 6 chiles de árbol del que pica, 12 chiles de árbol del que no pica, 2 dientes de ajo, 2 jitomates, 3 cucharadas de vinagre de manzana, sal molida y orégano. Para acompañarlo, col, orégano, rábanos, limones y tostadas. Vamos al procedimiento. En 3 ollas grandes ponemos a hervir suficiente agua y agregamos a una de ellas el maíz pozolero. Para dar sabor, cocemos el maíz con hojas de laurel, 1 cubito de consomé de pollo y sal. Además, agregamos 5 dientes de ajo y una cebolla previamente licuados y dejamos cocinar hasta que el maíz reviente. Colocamos en una de las otras 2 ollas el pollo y en la otra la carne de cerdo. En cada una agregamos 3 ajos, media cebolla, 3 hojas de laurel y sal. Tapamos y dejamos que cueza aproximadamente durante una hora. Una vez que todo se haya cocido, vertemos el caldo de puerco, el caldo de pollo y la carne a la olla donde está el maíz. Por último, lo dejamos hervir 5 minutos para que se mezclen los sabores y listo. Para la salsa, licuamos los chiles, el jitomate, los dientes de ajo, el orégano, el vinagre de manzana y la sal. Debemos estar atentos para quitar la espuma que se pueda formar. Para su emplatado, servimos el pozole bien caliente y lo acompañamos con carne deshebrada, col, rábanos, cebolla, orégano, limón, la rica salsa de chile de árbol y tostadas. ¡Y listo! Así de fácil es preparar nuestro pozole, nietecitos. Recuerden que el platillo sabio Profeco, además de tener buen sabor, es muy fácil de preparar. Aporta un balance nutricional y rinde para varias porciones. Anímense a prepararlo y cuéntenos en nuestras redes sociales cómo les fue, nietecitas y nietecitos. No olviden que también pueden ver esta receta en el canal de YouTube Profeco TV. Soy su abue Angie y me encantó compartir esta receta con ustedes en Revista del Consumidor Radio. ¡Hasta la próxima!
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4: ¿Sabías que si eres mujer y fumas 3 cigarrillos al día, en realidad tu cuerpo está recibiendo el daño de 6? No es exageración, es ciencia. El cigarro atrapa a hombres y mujeres por igual, pero los efectos en el cuerpo femenino son significativamente más agresivos.
5: Y las razones por las que una mujer empieza a fumar tampoco son las mismas que las de un hombre.
4: Hoy vamos a hablar del tabaquismo con enfoque de género. El humo del cigarro contiene unas 7000 sustancias químicas y su efecto es más agresivo en las mujeres. ¿Por qué? Porque el tórax femenino tiene menor superficie que el masculino. Eso hace que el riesgo de desarrollar enfisema, bronquitis crónica o cáncer pulmonar se duplique con cada cigarrillo. Pero no solo los pulmones están en riesgo. Algunos compuestos del tabaco son disruptores endocrinos. Alteran el equilibrio hormonal, en particular de los estrógenos, que son clave para el ciclo menstrual y la fisiología femenina.
5: Esa alteración aumenta el riesgo de cáncer de mama.
4: Por eso, si una mujer fuma y quiere usar anticonceptivos o terapia hormonal por menopausia, debe hacerlo bajo estricta vigilancia médica. Y las diferencias no son solo físicas. Se ha observado que las motivaciones para fumar también cambian según el género. En las mujeres, el motor principal es la sensación de empoderamiento.
5: El cigarro como símbolo de libertad o control.
4: En los hombres, en cambio, suele ser la curiosidad o el deseo de pertenecer a un grupo. Y cuando se trata de dependencia, ellas reportan con más frecuencia razones emocionales. Fuman porque están estresadas, tristes
5: o con problemas de pareja.
4: El cigarro se convierte en un refugio emocional. Los varones, por su parte, suelen fumar en contextos sociales, en reuniones con amigos, después del partido de fútbol, en la sobremesa. En México, alrededor de 15 millones de personas fuman. Según la Encuesta Nacional de Consumo de Drogas, Alcohol y Tabaco 2025, el 9% de las mujeres adultas consume tabaco. Y aunque hoy parezca un fenómeno moderno, los relatos del siglo XVI ya describían a mujeres fumando en las calles de lo que hoy es la Ciudad de México.
5: Algo que inquietaba a los migrantes europeos.
4: Con el tiempo, fumar fue mal visto en las mujeres y se consideró exclusivo de los hombres. Pero la industria tabacalera del siglo XX cambió eso. Y ahora su mercadotecnia ya no va dirigida a los adultos, sino a niños, niñas y adolescentes, porque son los que van a durar más tiempo fumando. La mejor decisión es no empezar. Y si ya fumas, recuerda que las etapas de la vida cambian. El embarazo,
5: la lactancia,
4: la menopausia son momentos en los que desintoxicar el cuerpo no es un capricho, sino una necesidad. Desenmascaremos el atractivo del cigarro, tanto en hombres como en mujeres. Veamos más allá del humo y la publicidad, porque el cigarro no distingue sueños, planes ni proyectos. Pero tú sí puedes distinguir entre lo que te atrapa y lo que te libera. Con información de la doctora Guadalupe Ponciano, de la Facultad de Medicina de la UNAM. Les saluda Mónica Genis.
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0: 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Comenzamos.
1: Normalizando pues la presencia de la Secretaría de Gobernación.
2: La Secretaria de Gobernación viene en representación de la Presidenta de la República. Todos los procesos al inicio se invita a los tres poderes de la Unión. La Presidencia de la República, el Poder Judicial y el Poder Legislativo. No hay nada de extraño y la presencia de la Presidenta en la persona de la Secretaria de Gobernación pues es bienvenida al Instituto y a cualquier institución.
1: Bueno, otra de las cosas que dijo Alito y llamó la atención la Presidenta Nacional del PRI. Cuando estaba hablando en la sesión de Consejo General, pues saludó a toda la gente presente y saludó a el nuevo secretario general del INE, la mano derecha, digamos, de Guadalupe Tadei, que fue nombrado después de que intempestivamente la secretaria general, que era hasta hace un día y medio, decidió renunciar a horas de arranque del proceso electoral. Decidió renunciar a su cargo argumentando cuestiones de salud. Y esto fue lo que dijo Alito.
3: Adelante, diputado. Senador Alejandro Moreno.
4: Muchas gracias, consejera presidenta, consejeras, consejeros, amigos de los medios de comunicación, representantes de los partidos políticos, secretario ejecutivo. Me dicen que usted es un hombre inteligente, con experiencia, se ve sano, no se vaya a enfermar, como los últimos tres.
1: Bueno, no se vaya a enfermar, dice Alito. Quien habló también fue el magistrado Felipe de la Mata, del Tribunal Electoral del Poder Judicial de la Federación. Dice que el tribunal está listo, a pesar de que no hay dos magistraturas. Hay dos magistraturas que no están ocupadas. Una de ellas de la propia presidenta magistrada que renunció también hace algunos días, Mónica Soto. Esto es lo que dice Felipe de la Mata.
5: Hay que decirlo, el tribunal es totalmente funcional con 5 magistrados. Ahora, ¿no es deseable? No es deseable, pero es una posibilidad que se encuentra en la Constitución y ha pasado ya en 3 procesos electorales federales. No tengo dudas, eso pasó en el 24 con, en su momento, la elección más grande de la historia, pasó en 2015 y pasó en 2025. El tribunal electoral está listo y va a hacer su trabajo siempre apegado a la Constitución.
1: Bueno, y la presidenta Sheinbaum dijo ayer en su conferencia matutina que estaría cuidando minuciosamente sus palabras para pues no interferir en el proceso electoral del 2027, pero se le olvidó rápido esa promesa a la presidenta porque poquito más tarde en Tamaulipas pues habló abiertamente y lo hizo así sobre el tema de la promoción de programas sociales, etcétera, etcétera. Vamos a escucharla.
6: Por cierto, me tengo que cuidar porque hoy empieza el tiempo, el proceso electoral. Entonces hay que cuidarse de qué es lo que se dice porque puedo ser sancionada.
7: Y estamos orgullosos de que con la cuarta transformación todos los adultos mayores, hombres y mujeres, al llegar a los 65, pensión. Una pensión que alcance por lo menos para la alimentación. Y ahora es un derecho constitucional, está en la Constitución de la República. Los programas de bienestar es el amor convertido en política pública.
1: El amor convertido en política pública, dice la presidenta Sheinbaum. Oigan, ¿cuántas veces sancionó el INE? A ver si por ahí me pueden ayudar. No, ya creo que más de 40 veces sancionó el INE al expresidente López Obrador, ¿no? Durante la campaña de las famosas corcholatas, que también eran campañas adelantadas. ¿De qué sirvió la sanción del INE? Ustedes díganme. Pues de nada y nada, ¿no? La verdad. Así están las cosas y ese es el nivel de simulación. Bueno. En otros asuntos, las amenazas del senador morenista Luis Fernando Salazar en contra de mi colega, el periodista Enrique Acevedo, por un reportaje de N+, que reveló que la senadora con licencia que busca la candidatura a Baja California, Julieta Ramírez, estaba negociando un acuerdo formal con Estados Unidos para ser testigo colaborador en una investigación criminal. Hay diversas opiniones, incluso desde propio Morena. Esto es, por ejemplo, lo que dijo, y me parece muy correctamente, el vicecoordinador de los diputados morenistas. Ayer platicamos con él, Alfonso Ramírez Cuellar.
8: es condenable a todas luces. Morena tiene que tomar cartas en el asunto. Si es necesaria una sanción hacia al senador Salazar, Morena tiene que ser suficientemente claro de que nosotros no toleramos ninguna amenaza a ningún periodista, que en Morena se respetan las labores de los comunicadores. Es totalmente condenable lo que hizo el senador.
1: Bueno, por parte de los petistas, el coordinador de diputados, Reginaldo Sandoval, habló así.
9: Muy grave y lamentable. Los que estamos en la función pública debemos de ser humildes, sencillos. Está bien que nos hagan enojar por cosas que luego nos inventan que son mentira, pero eso tiene su cauce. Hay que ir al derecho de réplica, hay que ir por otra vía, pero nunca la amenaza, ni nunca la usar la violencia para impedir el derecho a la libre manifestación y sobre todo a la actividad que hace un periodista.
1: Y del lado de los que ya normalizaron agredir a periodistas desde hace varios años, el diputado morenista también, Leonel Godoy.
10: Me parece que es guerra sucia clara contra la senadora Julieta Ramírez, con licencia, porque ella encabeza las encuestas en Baja California. Es lo mismo de lo que estamos hablando, que sean los mexicanos los que resuelvan y en Baja California que sean los baja californianos los que decidan quién va a gobernar.
1: Bueno, ahí está. Oigan, me está aquí adelantando el equipo. 82 procedimientos ante el INE por incidir en las preferencias electorales y no dejar de hacer propaganda gubernamental desde la mañanera o desde sus distintos discursos. 82. No, pues sí le tienen mucho miedo al INE, ¿no? La verdad. Pero bueno, en fin. La Fiscalía General de la República determinó que la principal línea de investigación sobre la muerte del diputado federal por Morena, Yacen Escobar, apunta a un suicidio. Analicia Osorio, saludos hasta Veracruz. ¿Cómo estás?
11: Hola, ¿qué tal? Buenos días, Ana Francisca. Muy bien, muchas gracias. Pues, tal y como comentas, el día de ayer la Fiscalía General de la República finalmente dio a conocer pues avances en estas investigaciones que está realizando, luego de que el pasado viernes fuera encontrado pues el diputado federal morenista, Yacen Escobar García, en un vehículo en la carretera Veracruz-Jalapa, sin vida y con un disparo. En ese sentido, la Fiscalía aseguró, tal y como señalabas, que la mayor línea de investigación que existe actualmente y que está fortalecido a través de los diferentes peritajes es un suicidio. Aseguró que, aunque existe esa situación, todavía se continúan pues las investigaciones para descartar otros posibles móviles en estos hechos. Sin embargo, dijo, bueno, que tras 150 actos de investigación entre inspecciones y peritajes como de medicina, criminalística, balística y algunas entrevistas con personas cercanas justamente al diputado federal, pues finalmente se encuentra que justamente esa principal línea de investigación que se tiene es el suicidio. Cabe señalar que la versión de un posible suicidio ya había circulado a través de redes sociales, sobre todo después de que la gobernadora Rocío Nale García informara que se encontraron los seguros en el automóvil puesto y que se difundiera imágenes del diputado federal al interior del vehículo con un arma entre las piernas. Sin embargo, también a través de redes sociales, pues esta versión ha sido fuertemente criticada por parte de quienes consideran que esto no se trata pues de una situación viable. La Fiscalía General de la República pues es quien realiza las investigaciones al tratarse de un legislador federal, por lo que pues indicó que en caso necesario se continuará informando al respecto, siempre, según dijo, pues con respeto a la familia del diputado federal. Es el reporte.
1: Muchísimas gracias, Analicia.
11: Muy buen día.
1: Bueno, y la búsqueda de un chico, de un joven de 20 años que desapareció en Guadalajara después de responder una falsa oferta de trabajo, algo que hemos estado platicando aquí en varias ocasiones, llevó a fuerzas federales y estatales hasta una finca que era utilizada como una especie de clínica, una especie como de hospital del crimen organizado del Cártel Jalisco Nueva Generación en Tecalitlán. Elsa Marta Gutiérrez, saludos, ¿cómo estás? Buen día.
12: Gracias, Ana, excelente día. Así es, este fue descubierto al sur de Jalisco. Se trata de una finca ubicada ahí en el municipio de Tecalitlán, que era utilizada como un centro de recuperación y rehabilitación para personas reclutadas por el Cártel Jalisco Nueva Generación. El fiscal del estado, Salvador González de los Santos, explicó que ahí eran atendidos y resguardados integrantes del cártel que resultaban lesionados en enfrentamientos u otros hechos de violencia registrados principalmente en la región sur de Jalisco y en los límites con Michoacán. Dijo que en el lugar encontraron indicios de que aplicaban tratamientos especializados por lo que se investiga si personal médico de la región estaría involucrado en el funcionamiento de este sitio. Aquí la voz del fiscal del estado, Salvador González de los Santos. Sí.
13: Bueno, se hablaba que pues que entran y salen, o sea, no tenemos un número específico, como lo mencioné. Al parecer ese lugar lo utilizaban como centro de recuperación de los reclutados, es decir, cuando en alguna acción que ellos realizaban resultaban lesionados, se los llevaban ahí, los atendían, les daban el medicamento, de ahí que se encontraron varios objetos, instrumentos, como muletas, como botas ortopédicas y cuestiones de esas.
12: El lugar, Ana, fue descubierto, como bien lo comentabas al inicio, por investigaciones que hace la Vicefiscalía de Personas Desaparecidas por la desaparición de un joven de 20 años que fue visto por última vez el 21 de julio. El joven le dice a su familia que iría a trabajar a un rancho y abordó un Uber. La Fiscalía obtiene información sobre el posible paradero e interviene el domicilio y es como localizan al joven desaparecido junto con otros 7 hombres más que estaban reclutados en contra de su voluntad. De estas 8 víctimas, 7 no contaban con denuncias por desaparición, pero sí estaban siendo obligados a trabajar para el Cártel Jalisco Nueva Generación. Ahí, en esa finca, también hallan a otras 6 personas que presuntamente los custodiaban, por lo que quedaron ya detenidas. Escuchemos.
13: A raíz de sus trabajos de investigación y de inteligencia, lograron ubicar una finca que posiblemente pudiera estar este joven. De tal suerte que en un trabajo coordinado con la Guardia Nacional y la Defensa, personal ministerial de la Fiscalía ingresó a este domicilio y efectivamente se encontraba este joven. Pero no nada más se encontraba él, sino que dentro de la finca fueron encontradas otras 8 personas que estaban privadas ahí de su libertad y otras 6 personas que, de acuerdo a las investigaciones, pues eran quien resguardaban, cuidaban y quien custodiaban a estas 8 personas.
12: Estas 8 víctimas, Ana, ya fueron trasladadas aquí a la zona metropolitana para reincorporarlas con sus familias. Tienen entre 16 y 43 años. Ajá. Uno de ellos dijo ser originario de la Ciudad de México, otro de Guerrero, 2 de Michoacán y 1 de Sinaloa. De las personas reclutadas, 2 usaban muletas, mientras que otros sí fueron sometidos incluso a cirugías para colocarles clavos quirúrgicos, por ejemplo. De ahí que el fiscal señalara que eran atenciones muy especializadas y por eso se investiga quién podría haber proporcionado estos servicios. De los detenidos, pues ya quedaron a disposición de la autoridad judicial y ellos son originarios de Jalisco, Tepic, Colima y Michoacán. Y en la casa, pues hallaron medicamentos, material de curación, botas ortopédicas, muletas, droga y también, por supuesto, municiones para armas largas. Ya en las imágenes que compartió la Fiscalía del Estado a los medios de comunicación, pues se observan, por ejemplo, pues altares de la Santa Muerte, además de otros objetos que fueron decomisados ya por la autoridad. Pero es una investigación, Ana, que inicia a partir del tratamiento de un joven que derivó en este descubrimiento por parte de las autoridades estatales y federales.
1: Bueno, pues estamos en comunicación y muchas gracias. Pasó algo así. Gracias, Elsa Marta, buen día.
12: Claro que sí, Ana, buenos días.
1: Muy buenos días. Pasó algo similar en Tlaquepaque, Jalisco. La policía local de Tlaquepaque logró rescatar a un chico de 16 años que había sido enganchado a través de TikTok, justamente con una promesa de ofrecerle trabajo. Se percató el chico, es una historia brutal, ¿eh? Se percató de que lo estaban llevando a otro lugar, que claramente no era un centro de trabajo, que se lo estaban llevando rumbo a Zacatecas. El joven logró compartir las placas y la ubicación en tiempo real con su papá y esto eventualmente permitió que lo pudieran rescatar, que lo pudieran sacar de ahí. Vamos a escuchar al comandante de la policía de Tlaquepaque, el oficial Martín Escobar.
14: El menor toma el número de matrícula del taxi, ya cuando lo abordan al mismo, le hace mención el chofer del taxi que se lo van a llevar a Zacatecas. Cuando el menor le manda la ubicación en tiempo real a su progenitor, el cual se encontraba cerca de aquí de la central camionera.
1: Bueno, así las cosas. Se presentó rápidamente la encuesta de victimización y percepción de inseguridad de la INEGI. 7 de cada 10 personas en el país se sienten inseguras. El 74% dijo sentirse insegura en su localidad, en su comunidad. pasó del 75.6 el año pasado a 74, así es, y bajó un poquito. Hay estados tremendamente inseguros en términos de percepción. El Estado de México, 9 de cada 10, o sea, solamente una persona de cada 10 en el Estado de México se sienten seguras. Morelos casi, ¿no? 89%, Tabasco 88%, Guanajuato 86%, Zacatecas 83%. Hay buenos casos de percepción, vamos a estar platicando un poquito más adelante. Coahuila, Yucatán, Aguascalientes y Querétaro, la gente acá se siente mayoritariamente segura. Vamos a estar platicando sobre eso y mucho más. Por lo pronto, vamos a la pausa a las 7:23. Gracias por conectar con nosotros. Tuxtepec, Reynosa, Tampico, Tijuana, San Cristóbal de las Casas, Poza Rica, Irapuato, La Piedad. Gracias por conectar este viernes. Y es viernes. Vamos a la pausa. Tenemos mucho más al volver.
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1: Ya estamos de regreso. Ana Francisca Vega, en MBS Noticias.
2: De tomar esta responsabilidad hoy aquí, la verdad es que cuando me propusieron el poder venir y que se haya hecho ya realidad, la verdad es que obviamente desde el primer momento me ilusionó, sobre todo el poder trabajar con Javier, que obviamente estoy muy muy agradecido de que me abriera las puertas de entrar en su cuerpo técnico y aprender, ¿no?, del mejor entrenador que hemos tenido en México. Y después ahora, con todo el resultado que hemos tenido en Copa del Mundo, creo que me deja un muy buen sabor de boca. Sé que no voy a trabajar desde cero, sino que ya hay una continuidad y hay una base súper importante, y lo cual pues obviamente me tiene muy ilusionado de poder hacer crecer esta selección.
3: Bueno, al mismo tiempo no estuvo en la presentación de ayer Ibar Cisniega, el presidente de la Federación Mexicana de Fútbol. Según fuentes, puedo confirmarles que pues Cisniega no va a continuar en esa posición. Se está buscando un nuevo presidente de federación. Hay algunos candidatos, entre ellos Enrique Nieto, que ya trabaja ahí muy cercano, un colaborador muy cercano del presidente comisionado Mikel Arriola. Está Íñigo Riestra, el secretario general. Está Edgar Martínez, que hoy se encarga del fútbol femenil, de la transmisión del fútbol femenil. Fue el antiguo encargado de comunicación social. Algunos candidatos, pero pues el tema de Cisniega como que no gustaba desde antes del Mundial, pero para no desestabilizar a la selección se decidió postergarlo, y todo esto será oficial en la próxima asamblea de propietarios del fútbol mexicano. En la Champions League, el Bayern Múnich derrotó 5-0 al Bodø Glimt de Noruega. Olís, el delantero francés, marcó 2 goles, mientras que el Manchester United le metió 4-0 al Sabah de Azerbaiyán en lo que fue la primera fecha, ya la conclusión de la primera fecha dentro de la Liga de Campeones de Europa. En la NFL, los 49 de San Francisco le demostraron a los carneros de Los Ángeles que la pelea por la división oeste en la Conferencia Nacional no será una tarea sencilla. En el primer partido en la historia de la NFL en Australia, San Francisco se mostró dominante en la victoria 27-7 ante Los Ángeles, que se disputó en el Melbourne Cricket Ground ante más de 100.000 espectadores. Ambas defensivas se mostraron dominantes durante la mayor parte del encuentro. Hubo un tema con Matthew Stafford, el quarterback del equipo de los Rams, que no estaba lesionado, y el coach Sean McVay decidió retirarlo del emparrillado. Brock Purdy lanzó para 3 touchdowns, así que más de 205 yardas, y ha sido un gran campanazo porque los Rams están considerados como favoritos para poder llegar al Super Bowl, que se va a hacer, por cierto, en su estadio, el SoFi de Los Ángeles, California. Bueno, Enric Mas ganó la contrarreloj en la Vuelta a España y parece que va a convertirse el domingo en Madrid en el primer ganador español de una Vuelta a España desde el año 2014, cuando lo hizo Alberto Contador. Y hablando de ciclismo, hoy compite Isaac del Toro en Quebec, Canadá, un circuito de 205.4 kilómetros, el Gran Premio de Quebec, preparativos para lo que será el día 27, el Campeonato Mundial de Ciclismo de Ruta. Tendrá la prueba de hoy unos 2.900 metros de elevación y contará con figuras importantes del ciclismo como Remco Evenepoel y Tom Pidcock. Así que hoy una buena oportunidad para el ciclista mexicano, porque pues como está lesionado Pogacar, pues él se convierte en el líder del equipo. Las Chivas Rayadas del Guadalajara y los Pumas de la Universidad protagonizan uno de los duelos más esperados de la jornada 8. 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Bueno, lo que tenemos en materia deportiva, Ana Francisca, un abrazo, saludos para todos, buen fin de semana. Los esperamos antes del fin de semana, esta tarde, 3 p.m. estaremos en el 102.5 en MBS Deportes. Gracias, saludos.
4: Gracias. Muy buenos días. Gracias, David. Muy buenos días, las 7:34. 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
6: Se apoyó a Pemex en el financiamiento de su deuda para poder disminuir el pago de intereses de esos años, de 2025 y 2026, por parte del gobierno de México. Es decir, ya no se le cargó la deuda a Pemex. Y dijimos que en el 27 ya el apoyo a Pemex iba a ser muy pequeño. Pues así está, justo como lo mencionamos. Entonces se bajó la deuda de Pemex en 20 mil millones de dólares. Estamos hablando de 400 mil millones de pesos. 20 mil millones de dólares se bajó la deuda de Pemex. Y ahora Pemex pues ya tiene muy poco apoyo del gobierno de México. Y ya sus propias finanzas le van a dar para su desarrollo.
7: Platicábamos que el elefante financiero en el cuarto del presupuesto mexicano es Petróleos Mexicanos. ¿Por qué? Pues porque organismos internacionales, financieros, las propias calificadoras tienen pues los ojos puestos en la situación financiera de Pemex por la delicadísima situación en la que se encuentra, por la enorme cantidad de deuda que deberá pagar en los próximos años, por los vencimientos que vienen incluso de deuda en el próximo 2027. Y para este presupuesto, eso es lo que escuchábamos, dice la presidenta Sheinbaum, las finanzas de Pemex le van a dar como para que solita la empresa paraestatal pueda hacer frente a sus compromisos financieros. Miriam Grunstein, académica asociada al James Baker Institute de la Universidad de Rice. Es siempre un gusto platicar contigo sobre estos temas, Miriam.
8: Hola, Francisca, buenos días. Y sí, es un momento interesante de sobre el financiamiento de Pemex.
7: ¿Coincides con este tema, con la presidenta?
8: Pues sí está diciendo la verdad, sí hubo una reducción muy importante y más que nada porque la deuda de vencimiento a corto plazo se redujo por los apoyos de 2025. Entonces sí hubo una reducción de alrededor del 70% de la deuda de corto plazo. Uh-huh. Lo demás sigue siendo muy importante.
7: Esto que, este mensaje, ¿cómo te parece que lo van a recibir las calificadoras, los mercados internacionales que están viendo en Pemex, pues esto, una empresa paraestatal debilitada y subsidiada, básicamente?
8: Mira, yo creo que lo van a ver bien, pero con cautela. Uh-huh. Porque no estamos viendo una mejoría en la eficiencia operativa de Pemex. Hay dos temas muy importantes que debemos de resaltar. Una cosa es que se pudo cubrir la deuda de vencimientos a corto plazo gracias a los apoyos del gobierno federal. Y otra cosa muy distinta es que Pemex operativamente esté mejor. Uh-huh. O sea, en cuanto a su endeudamiento financiero a corto plazo, sí tuvo una mejoría notable.
7: Sí.
8: Y tuvo una mejoría notable por los vencimientos a corto plazo que se cubrieron en tiempo y forma. Uh-huh. Sin embargo, operativamente Pemex sigue estando en un estado bastante delicado.
7: ¿Por qué, Miriam? O sea, ¿qué pasa ahí que no se le puede dar la vuelta? O me gustaría quizá replantear la pregunta. No es por qué, porque esa es muy amplia. Pero sí preguntarte si desde tu perspectiva de observadora, experta en estos asuntos, se están dando los pasos indicados para que operativamente Pemex pueda, darle la vuelta a la situación en la cual se encuentra.
8: Mira, en mi sentido, en lo que pienso, no se está abordando el problema de forma integral porque estamos atendiendo las cuestiones urgentes, más no las cuestiones importantes, ¿no? Hay un costo de oportunidad. El dinero que utilizas para cubrir la deuda de corto plazo, los vencimientos a corto plazo, es dinero que no se ocupa o que no puede ocuparse.
7: Sí.
8: En infraestructura de exploración y producción, en infraestructura de gas, en evaluar realmente qué está pasando con el sistema de refinación. Uh-huh. Y también, vamos, la deuda de proveedores sigue siendo descomunal, ¿me explico? Sí. Se cubrió la deuda financiera, no la deuda a proveedores. Uh-huh. Que sigue siendo descomunal, uh-huh. Sigue siendo como de alrededor de 350 mil millones de pesos.
7: Uh-huh. ¿Hasta cuándo se puede aguantar esta situación?
8: Pues mira,
7: ¿eternamente? ¿Se podemos hacer esto cuando... eternamente o qué?
8: No, el hasta cuándo ya prefiero ni siquiera responderlo. ¿Por qué? Porque llevo así 20 años.
7: Ajá. No, eso no es una eso no es una buena noticia.
8: No, de veras, llevo diciendo esto es impostergable, esto es insostenible y llevo diciéndolo 20 años. Uh-huh. Entonces, algo siempre sucede que Pemex revive resurge de sus propias cenizas. Entonces, debo tener mucha cautela en decir que esto no puede ser sostenible 5 años o 6 años más, uh-huh. Porque algo sucede en Pemex, yo creo que sí tiene mucho que ver con que Pemex de alguna manera puede generar o producir con pérdidas y puede satisfacer varias de las demandas de productos terminados y petróleo en situaciones muy precarias, y esto no termina de reventar. ¿Cuándo va a terminar de reventar? Francamente, a estas alturas ya no lo sé. ¿Me uh-huh. explicó? Uh-huh. Ya no lo sé. Uh-huh. Lo que sí sé es que está en un estado delicado. ¿Qué tan delicado es este escenario como para acabar reventando? Francamente, no lo sé.
7: Uh-huh. Bueno, eso que nos dices, Miriam, a mí me hace pensar que independientemente de lo que en el corto plazo podamos escuchar de las calificadoras que están, pues esto, poniendo la lupa en la situación económica mexicana y particularmente en el tema de Pemex, quizá tengan buenas o noticias, digamos, no graves en el corto plazo, pero siempre con un asterisco, ¿no?
8: No, siempre va a haber un asterisco. Y siempre va a estar en la mira, y además el riesgo mayor es que se contagie a nuestra deuda soberana, ¿no? Uh-huh. Ese es el tema más delicado, porque hay un vaso comunicante muy estrecho entre la deuda soberana y la deuda de Pemex.
7: Uh-huh. Y esa contaminación está a pocas decisiones de las personas que están tomando las decisiones, ¿no?
8: Así es, o sea, no puedes rescatar deuda soberana con deuda soberana, ¿no? Uh-huh. Llega un momento en que ya los auxilios se vuelven inviables, porque es el Estado salvándose a sí mismo, uh-huh. cuando el Estado está muy delicado. O sea, una cosa es que obligues a Pemex a sostenerse solito, uh-huh. y otra cosa es cuánto puede el Estado sostenerse solito, ¿no?
7: Los próximos, seguramente las próximas semanas y los próximos meses estaremos escuchando esta narrativa de la presidenta diciendo hicimos lo que teníamos que hacer y Pemex está bien para el 2027. Pues supongo que el mensaje hoy a las personas que nos están escuchando es tomarlo con las reservas del caso, porque se solucionó, como tú dices, quizá el problema o la situación más grave a cortísimo plazo, pero ahí están los factores estructurales intocados.
8: Exactamente, hay factores estructurales intocados. O sea, Pemex está bien en el rubro de la deuda financiera. Se cubrieron la deuda cuyos vencimientos serán próximos. Uh-huh. ¿Me explico? En eso sí estamos bien, y sí hubo una reducción muy importante, indudablemente. Esa deuda no se pagó con recursos propios de Pemex, se cubrió con recursos de Hacienda. O sea, Pemex está bien para el 2027 gracias a la Secretaría de Hacienda.
7: Ya, sí.
8: Ojo, no es que Pemex esté bien porque resolvió el problema de los vencimientos con recursos propios.
7: Ya.
8: Con utilidades. No se endeudó con los bancos, por los intereses de los bancos hubieran sido descomunales.
7: Ya. Oye, ¿y la transición energética, Miriam? ¿Cómo va? O sea, el presupuesto...
8: ¿Con Pemex? Uh-huh. Pues muy bien, gracias. Uh-huh. La transición energética por parte de CFE ha dado pasos firmes que son incipientes, ¿no? Para licitaciones de energías renovables. Pero hay una falta de sistematicidad en el modelo, ¿no? Porque Pemex no es una empresa pública en vías de una transición energética, ¿no? es altamente contaminante y además por temas de mantenimiento, ¿no? Su infraestructura emite muchos gases de efecto invernadero porque está vieja y porque está corroída. Pero bueno, CFE está licitando muchos proyectos para energía solar y eólica, pero no hay una compensación clara.
7: O sea, no es suficiente, pues, para el famosa, no la, para la famosa transición energética.
8: No.
7: Necesaria y prometida, también, ¿no? Necesaria para el planeta y prometida.
8: Exactamente. Okay. Y mientras que CFE sí está haciendo esfuerzos muy importantes y la CENER también para introducir energía eólica y solar, pues Pemex está cubriendo sus deudas sus deudas financieras de corto plazo. Imagínate, si además de su canasta de negocios centrales, que son exploración y producción, gas, refinación, fertilizantes, le metes transición, eso sí explota. No puede ni con lo que tiene que hacer.
7: Bueno, pues tenía mucho interés en escuchar tu perspectiva después de lo que hemos estado escuchando los últimos días. Gracias, Miriam. Un abrazo.
8: Un abrazo, Ana Francisca, y gracias por el espacio.
7: Gracias. Miriam Grunstein, de la Universidad de Rice, el James Baker Institute, experta en estos temas energéticos. Las 7:45, vamos a la pausa. Tenemos mucho más al volver.
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2: Mega golpe de huachicol se tambalea por trámite. 7 años después de cometido el delito, interviene la corte.
3: El Universal.
2: Con operación Enjambre atrapan a 111 narcopolíticos.
3: Milenio.
2: Las Fuerzas Armadas invertirán 5.838 millones de pesos para flota aérea.
3: La Jornada.
2: Arranca juego electoral para 2027. Llaman a eliminar odio en la política. Pide Sheinbaum más propuestas.
3: El Financiero.
2: Choque global por disparo en crudo y alza en tasas de abonos. Escalada en conflicto impulsa precio del Brent a $107. Treasuries en niveles no vistos desde 2007.
3: Excelsior.
2: Senado aprieta a bancadas pero gasta en equipo. Aunque aplicará un recorte de 11.6% a los grupos parlamentarios, la Cámara Alta planea multiplicar por 5 el gasto en maquinaria y herramientas. Para MBS Noticias, Ángela Molina.
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7: 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Come on, 40 people in there. Just explosion.
8: 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Oh my god, what's your.
9: I can tell you from the size of the gash, the wingtip had to be at least 150 to 200 feet wide. Oh, my God.
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10: there's another one.
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11: Good evening. Today, our fellow citizens, our way of life, our very freedom came under attack in a series of deliberate and deadly terrorist acts.
12: Son las 9 de la mañana, ahora en Nueva York aproximadamente, varias de las últimas plantas afectadas por ese incendio.
13: Today we've had a national tragedy. Two airplanes have crashed into the World Trade Center in an apparent terrorist attack on our country.
14: El avión se estrelló en el lado oeste del Pentágono, precisamente el lado donde aterrizan los helicópteros.
15: Contactar al secretario Rumsfeld. El teléfono sonaba y sonaba y repicaba. Y yo vi en una televisión y el horror y el shock que sentí. Había un cráter humeando de un espacio vacío al lado del Pentágono. No había duda de que Estados Unidos estaba en guerra. Hoy recordamos las miles de personas que fallecieron y que nos quitaron sus vidas trágicamente.
16: Estamos escuchando a la que en el momento de hace 25 años era la

0: planeta entero, las relaciones internacionales, las relaciones globales, la balanza de poder, las guerras desatadas después del 9-11. Pero es momento de pues hacer esta pausa, hacer esta conmemoración, 25 años ya, de un acto que en lo fundamental modificó la vida de millones de personas y en lo muy directo de miles de personas que lo vivieron ahí en carne propia, que experimentaron ese terror. Y yo le agradezco de veras enormemente a la doctora Laura Iturbide, economista mexicana, que estaba en las Torres Gemelas ese 11 de septiembre del 2001, hace 25 años. Doctora Laura, gracias por platicar con nosotros y por recordar, por conmemorar.
1: Con mucho gusto, Ana Francisca, tus órdenes.
0: ¿Qué recuerdas de ese día, Laura?
1: Pues creo que fue el día más largo de mi vida. Yo diría 25 años, que recibí muchas emociones. Estuve a punto de morir cerca de 6 veces. Uh-huh. Y bueno, estoy hoy viva.
0: Sí.
1: Renacida. Y dándole gracias a Dios por la oportunidad de un día más cada día.
0: He escuchado, Laura, que en distintas entrevistas que has dado a lo largo de todos estos años, dices que el 11 de septiembre es como si fuera tu cumpleaños.
1: Así es. Uh-huh. Amanezco siempre como con un gran cariño de la gente que me conoce, que he tratado a lo largo de mi vida. Me felicitan. Algunos de mis amigos me llaman el árbol sobreviviente, por este árbol icónico que hay en la zona cero. Uh-huh. Que pudo ser trasladado, rescatado después de todas las quemaduras que tuvo. Uh-huh. Y hoy florece en ese centro. Entonces, pues así me dicen.
0: Uh-huh. Laura, ¿qué hacías en el World Trade Center? ¿Qué hacías en la Torre Sur, cierto? En la Torre Sur del World Trade Center, esa mañana del 9 de septiembre del 2001.
1: Pues estaba de trabajo, Ana. En realidad estaba atendiendo un seminario que convocaba la Asociación Nacional de Economistas de Negocios, NAVE, por sus siglas en inglés, y era una ocasión como tantas veces cada año,
0: sí,
1: que nos reuníamos economistas de negocios a analizar la situación económica de Estados Unidos y del mundo.
0: Uh-huh.
1: Entonces era una oportunidad muy interesante para compartir, para debatir, para aprender, y ese era el último día del encuentro.
0: Uh-huh.
1: Justamente.
0: Uh-huh. ¿Cómo viviste qué pasó en el momento del impacto? ¿Qué pensaste que estaba ocurriendo?
1: Pues mira, yo la verdad es que nunca había sentido, y no he vuelto a sentir, gracias a Dios, esa sensación, ese impacto. La verdad, no tenía una certeza, pero como el fin de semana anterior en Nueva York había sido el New York Parade, y como yo tenía en la mente que ya y habían volado aviones, avionetas, helicópteros lanzando,
0: sí,
1: cosas, porque era pues semana de júbilo en Nueva York.
0: Sí, desfile, ¿no?
1: Ajá, el desfile. Uh-huh. Yo pensé que pues un avión se había estrellado en algún lugar. ¿Por qué? Por tal vez un antecedente que yo había leído, ¿no? De ya haberse ocurrido esto en Nueva York. Evidentemente no un ataque ni una guerra como la que sucedió ese día, un,
0: sí,
1: ataque terrorista. Y de alguna manera, cuando yo me asomé al ventanal de mi hotel en donde estaba hospedada, vi cosas caer, que eran cosas de oficina, que ahora entiendo por el enorme boquete que el avión creó, ¿no?
0: Sí.
1: Pero eso es lo que se me ocurrió. Y pues la verdad es que no estaba tan alejada, pero muy lejos,
0: no.
1: De pensar en lo que pasó, ¿no?
0: Claro. ¿Por qué saliste de la Torre Sur? O sea, ¿cómo tomaste esta decisión de decir? Porque hay mucha gente que se quedó dentro, ¿no? Uno de los mensajes que mucha gente transmite es: nos pidieron que nos quedáramos, es parte de los audios que de pronto,
1: sí,
0: han salido.

0: a lo largo de los años, y pues finalmente esa gente se quedó y la gran mayoría murió, sí, claro. Todos murieron. ¿Qué pasó? ¿Por qué saliste?
1: Es correcto, nosotros recibimos un anuncio por un megáfono que no saliéramos, uh-huh. que estuviéramos en nuestro cuarto hotel. Los 20 primeros pisos eran un hotel en la Torre Sur, pero hubieron creo que tres factores que nos decidieron salir. Uno es que verdaderamente un chico vino corriendo en el corredor despavorido, gritando váyanse en inglés. Seguramente él ya había visto algo y por eso pues corría.
0: Claro.
1: Dos, mi amiga yo creo que cuando se asomó ya vio mangueras, y las mangueras eran un presagio de fuego, uh-huh. que luego fuimos constatando a medida que íbamos bajando por el calor insoportable que hacía. Uh-huh. Y tercero, pues éramos también testigos vivientes de lo que había pasado en México en 1985. Y cuando el avión pegó, el primer avión en la Torre Norte, si bien es cierto que la Torre Sur y Torre Norte no estaban pegadas, estaban en el mismo predio, más no pegadas, el impacto fue tan alto que cimbró la Torre Sur. Y de hecho, estaba moviéndose. Uh-huh. Entonces, nuestro instinto de supervivencia fue, vámonos. Y hay un cuarto factor. Uh-huh. En el 93, si no mal recuerdo, también estaba en Nueva York. Hicimos entrar con un grupo de amigas a Wings of the World y no pudimos entrar por un explosivo.
0: El bombazo del 93, ustedes iban al restaurante de hasta arriba de las torres, ¿no?
1: Es correcto, uh-huh. y no pudimos entrar, y cuando pasó esto por mi mente, dice, pero esto ya pasó en el 93, tal vez lo que sentimos es la Torre Norte, pues ahí viene la Torre Sur, ¿no?
0: Ya.
1: Y eso, pues no nos equivocamos.
0: Sí.
1: Y eso fue, pues la verdad, la motivación para salir como fuera, ¿no? Uh-huh. Por las escaleras de emergencia.
0: Laura, ¿has vuelto a la zona cero?
1: Sí, por recomendación de mis terapeutas tuve que ir uh-huh. a recorrer lo que hice después de un año.
0: ¿Y cómo te sentiste? ¿Qué pasó ahí?
1: Bueno, todavía la zona cero no está como hoy.
0: Sí.
1: Estaban arrancados los edificios. Todavía el ambiente era muy pesado por todo lo que pasó, me imagino, en el aire, en el ánimo, ¿no? Sí, fue muy difícil, pero lo tuve que hacer porque por mi trabajo y por las circunstancias personales, yo estudié muy cerca de la ciudad de Nueva York, uh-huh. en Ítaca, uh-huh. entonces, pues parte de mi vida estaba ahí en Nueva York y uh-huh. tuve que regresar varias veces y vaya, de alguna manera lo tenía que hacer.
0: Pasan los años, Laura, y hay pues jóvenes que no vivieron el 9-11, que solamente conocen lo que ocurrió después. ¿Qué mensaje quisieras que se quedara en la gente a 25 años de esto que nos estás relatando, habiendo sobrevivido pese a todo lo que te ocurrió y todo lo que has tenido que vivir y superar después, que es muchísimo? ¿Pero qué mensaje quisieras que se quedara en la gente?
1: Bueno, mira, yo he reflexionado mucho sobre esto, y lo primero son temas de seguridad. Siempre tener tus papeles en orden, tanto cuando dejas tu país, por ejemplo, un joven que tiene una familia, que tiene hijos, es que tengan un testamento, que tengan sus, pues vaya, una
0: carpeta. Las cosas arregladas, en
1: todo
0: orden.
1: Uh-huh. No llevar a niños en una cuestión de negocios. Yo veo a muchas mamás, yo fui una mujer ejecutiva y yo veía a muchas mamás llevar a sus niños. Es difícil en una cuestión tan ajetreada, manejar niños, manejar agendas de trabajo. En lo personal creo que no es una buena idea, ¿no? Sobre todo cuando es tan corto tiempo y de mucho trabajo y mucho ajetreo en zonas muy concurridas. Tercero, a nivel personal, pues yo diría, tenemos siempre una oportunidad de vida. yo la verdad es que a partir del 9-11 festino mi vida. Cada día que amanece es un motivo de propósito para trabajar, para ser mejor, pero sobre todo para compartir. En ese momento yo valoré más mi red de amigos. Yo trato de estar, y de mis hermanos, desde luego mi familia más cercana, mis sobrinos. Los quiero, los disfruto mucho. No me pierdo ninguna posibilidad de estar con ellos. Y la red de amigos que tejí a lo largo de mi vida han sido un soporte enorme en estos 25 años.
0: Pues Laura, yo agradezco que te tenemos, agradezco este testimonio y pues nada, te mando un abrazo, que sea un día, sé que es un día con muchos sentimientos, pero que sea un buen día para ti.
1: Te lo agradezco mucho, te mando yo también un abrazo y un beso.
0: Muchísimas gracias, la doctora Laura Iturbide. Pues con esta historia brutal de lo que ocurrió. Más adelantito iremos hasta Nueva York porque hay pues, un montón de actos conmemorativos realizándose el día de hoy por allá. Por cierto, nada más les dejo un dato del que a veces no se habla mucho. Se murieron más personas después del 11 de septiembre del 2021 en Nueva York a raíz de las lesiones en términos del aire que se respiró, los primeros respondientes, sobre todo bomberos, policías, etcétera, gente que estaba trabajando en las Torres Gemelas. Se ha muerto más personas después, a raíz de los atentados terroristas, que en el propio día de los atentados terroristas, que fueron un poquito más de 3,000 personas las que se murieron. Pero bueno, eso también lo tocaremos un poquito más adelante. A las 8:05, vamos a la pausa. 5543-77125, nuestro WhatsApp aquí en cabina. Yo soy Ana Francisca Vega, no se vayan, volvemos.
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0: Bueno, nos vamos hasta la ciudad de Nueva York con las conmemoraciones por el 25 aniversario de los ataques terroristas del 11 de septiembre. Allá estás en la cobertura. Mamen Sala, un abrazo. ¿Cómo están las cosas? Un día cargado de emociones.
1: Muy buenos días, os saludo efectivamente desde la zona cero, el epicentro de esos ataques terroristas que cambiaron el rumbo y la historia de este país. Los actos han comenzado hace pues menos de 2 horas, se han guardado ya 5 minutos de silencio, uno por cada momento clave de aquella mañana del 11 de septiembre de 2001, arrancando a las 8:46 hora local, con ese primer minuto que coincide con el momento en el que uno de los aviones secuestrados por los terroristas impactó contra la Torre Norte. Este año, por primera vez, tendremos otro minuto más de silencio, sí, por las víctimas que perdieron la vida en estos 25 años por enfermedades vinculadas con los atentados. Ha sido un aniversario marcado por la polémica. Muchos familiares de las víctimas habían pedido que el alcalde de la ciudad, el primer musulmán en ponerse al frente de Nueva York, no asistiera a los actos, pero ha venido hasta aquí para apoyar a los supervivientes, como confirmó, y antes de llegar ha enviado un mensaje a través de sus redes sociales. Lo escuchamos. Adelante.
2: September 11th was a horrific act of terror. A day of immeasurable loss.
3: El 11 de septiembre fue un horrendo acto de terrorismo, un día de pérdidas inconmensurables. 2.753 padres e hijos, esposos y esposas, amigos y colegas. 2.753 universos extinguidos en un instante. Y en los años transcurridos desde entonces, miles más han muerto a causa de enfermedades provocadas por el aire tóxico que respiraron durante meses que pasaron trabajando en los escombros. 25 años después tenemos la sagrada obligación con aquellos que nos fueron arrebatados, cuidarnos unos a otros como ellos cuidaron de desconocidos, llevar vidas dignas de sacrificios que realizaron y construir una ciudad digna de su valentía, una ciudad donde acudamos en ayuda del otro. Así es como recordamos.
1: A quien no veremos por aquí, como sabéis, es al presidente Donald Trump. En contra de lo que suele ser tradición, ha decidido seguir los actos desde el Pentágono, donde ahora mismo está ofreciendo un discurso. Ha preferido hacerlo desde allí porque aquí desde el 2012 están prohibidos los discursos políticos, porque hoy los grandes protagonistas son los familiares de las víctimas. Hasta aquí el reporte.
0: Mamen, tengo entendido que el alcalde justamente esta semana dio a conocer información que se tenía reservada hasta entonces sobre los efectos justamente del aire tóxico, ¿no? Ese es uno de los temas y una de las y sobre todo los primeros respondientes de estos ataques en el 2001 que decían, caray, no puede ser que nos dé cáncer, que nos estemos enfermando con esta a este grado, y finalmente Mamdani dice, esta información tiene que ser información pública.
1: Así es, ha sido pocos días antes de que fueran estos homenajes. Son 170.000 páginas en unos documentos que demuestran que las autoridades en el 2001 sabían que el aire que se respiraba aquí en el Bajo Manhattan, donde nos encontramos, no era seguro, y aún así públicamente dijeron que sí que se podía volver a esta zona. Son miles las personas que a lo largo de los años, de estos 25 años, han padecido enfermedades de pues respiratorias, cánceres. Muchos han muerto por estas enfermedades, por esa nube tóxica que respiraron en los días, en las semanas y en los meses siguientes a los atentados. Muchos eran vecinos, otros eran policía, bomberos, pero también muchas personas anónimas que simplemente vinieron aquí a ayudar a las labores de reconstrucción y de recogida de escombros, porque las autoridades aseguraron que era seguro hacerlo. Así que, como os podéis imaginar, esta desclasificación ha llegado en un momento muy importante.
0: Bueno, pues seguro vamos a estar conversando sobre sus efectos en las próximas semanas y meses. Gracias por lo pronto por este reporte desde Nueva York, Mamen.
1: Gracias, buenos días.
0: Un abrazo, muy, muy buenos días. Y nos vamos hasta Washington. José Díaz Briseño, ¿cómo estás?
4: ¿Qué tal, Ana Francisca? Buenos días. También aquí en Washington, a solo unos metros, está la ciudad de Arlington, donde se encuentra el Pentágono, y el presidente Trump está acudiendo a estos homenajes del 11 de septiembre, a 25 años. Y sin embargo, ayer, Ana Francisca, en la ciudad de Dallas, Texas, concluyó la Convención Nacional Republicana, un evento inédito al que acudieron los líderes del Partido Republicano en un año en el que se disputan ya solo en unas semanas una elección legislativa clave para pues definir el control del Congreso para la segunda mitad del segundo mandato del presidente Trump. Y fue ahí donde de repente, al momento de el mensaje principal que estaba dando el vicepresidente de Estados Unidos, J.D. Vance, un hombre que todavía se desconoce exactamente su identidad, pues enarboló una bandera de México en señal de protesta cuando justamente el vicepresidente hablaba del peligro que aseguraba representan los demócratas de triunfar en las elecciones legislativas a la Cámara de Representantes y un tercio del Senado que se renueva este año. Si te parece, Ana Francisca, escuchemos directamente las palabras del vicepresidente J.D. Vance.
0: Sí, adelante.
3: Lo que la gente en casa se perdió es que acabamos de tener un manifestante interrumpiéndonos y ondeando la bandera mexicana. Bueno, amigo, si tanto amas México, mueve el trasero para allá. Yo te pago el boleto de avión.
4: Ana Francisca, nos habíamos acostumbrado que en los últimos días el blanco preferido de los países alrededor del mundo al que dirigían su enojo los republicanos era Canadá, pero ayer el vicepresidente Vance pues aprovechó para asegurar que básicamente la vida en México no era sostenible y es por eso que la gente decide mudarse a Estados Unidos. Todo esto en respuesta al incidente de un manifestante que fue retirado pues casi inmediatamente cuando también sacó una bandera palestina en señal de protesta. Hay que decir, Ana Francisca, que la Convención Nacional Republicana pues estuvo marcada por un énfasis una situación de miedo que el Partido Republicano intentó transmitir sobre un potencial triunfo demócrata. Ellos aseguran discurso tras discurso, aseguraron el día de ayer que los demócratas promueven el comunismo, el islamismo e incluso quieren terminar con la familia tradicional. Esa fue la tónica del mensaje de los dos días de la Convención Nacional Republicana en Dallas. Y sin embargo, lo que se robó realmente los reflectores fue esta promesa que ya es repetida de varios meses en distintas ocasiones del presidente Trump de distribuir un bono de $5,000 a todos los adultos estadounidenses, algo que fiscalmente es insostenible, sí, y que no le toca al presidente definir, sino al Congreso, quien es el que autoriza el gasto. Y sin embargo, esto pues responde a que el presidente Trump está teniendo la más baja popularidad de su mandato al frente de la Casa Blanca, con apenas 33% de popularidad y aprobación. Ana Francisca, inicia ahora sí la línea final de esta campaña que será clave para el futuro de la presidencia de Donald Trump.
0: Ya nos lo estarás comentando en las próximas semanas y rumbo a principios de noviembre, que son las elecciones. Gracias, José, un abrazo.
4: Hasta luego.
0: Buen fin de semana. Bueno, regresamos a nuestro país, regresamos a México. Hay información desde la Suprema Corte de Justicia de la Nación que tiene que ver con el uso recreativo de la marihuana. ¿Cómo estás, René Cruz?
5: Hola, muy buenos días. La Suprema Corte de Justicia de la Nación avaló el uso lúdico de la cannabis en alimentos preparados, por lo que ordenó a la Comisión Federal para la Protección contra Riesgos Sanitarios, la COFEPRIS, entregar el permiso solicitado por una persona. La anterior, al resolver un recurso de inconformidad, la mayoría de ministras y ministros consideró, Ana, que la autoridad sanitaria se excedió al imponer restricciones adicionales a un quejoso al que ya se le había reconocido el derecho al autoconsumo recreativo de la marihuana. Este tema volvió a generar una nueva división entre las ministras afines a la llamada Cuarta Transformación, y es que la ministra María Estela Ríos González afirmó que el libre desarrollo de la personalidad tiene un límite. Escuchemos.
6: El libre desarrollo de la personalidad también tiene un límite, que es no afectar a otras personas, no afectar a la familia y no afectar a la comunidad. No es un libre desarrollo de la personalidad absoluto que pueda incidir negativamente en otras personas.
5: Sin embargo, para la ministra Lenia Batres, la COFEPRIS se extralimitó en sus funciones. Así lo dijo.
6: Por otra parte, respecto de los alimentos preparados y semipreparados, el proyecto propone a este pleno que su preparación con cannabis no debe ser restringida para el consumo personal, pues esta no implica por sí misma una transformación sustancial en su naturaleza jurídica como alimentos, ni los convierte en productos sujetos a un régimen sanitario especializado.
5: Este asunto, Ana, tiene su origen en el 2024, luego de que una persona solicitó a la COFEPRIS autorización para realizar diversas actividades vinculadas con el autoconsumo recreativo de la cannabis y el THC, entre ellas siembra, cultivo, cosecha, preparación, posesión y transporte. Ana, el reporte que tengo.
0: Gracias, René. Un abrazo. Buen fin.
5: Buen fin.
7: Luis Miguel González, Economía.
0: Bueno, ya les platicaba que se dieron a conocer los resultados de la Encuesta Nacional de Victimización y Percepción sobre la Seguridad Pública del INEGI, y lo hemos conversado aquí, pues la inseguridad tiene repercusiones económicas, y hay también mediciones en términos de cuánto cuesta, o por lo menos parte de, no, quizá no toda, cuánto cuesta la inseguridad en nuestro país. ¿Cómo estás, Luis Miguel? Buen viernes.
8: Muy buen viernes, con gusto saludarte, Ana Francisca.
0: ¿Cuáles son las cifras que nos pone por ahí el INEGI?
8: Hice la cuenta que trae el INEGI y le metí un datito más.
0: A ver, venga.
8: Dice el INEGI, en gasto de los delitos, 23% de los hogares, me habían dicho, de las personas, hogares, han sido víctimas de un delito. Lo más caro, por supuesto, es el delito, 165 mil millones de pesos, calcula el INEGI, que son 4.800 pesos por hogar.
0: Híjole.
8: Luego tenemos el gasto de protegerse,
0: sí,
8: que son 91 mil millones, pero el gasto por hogar son 2.600 por año.
0: Sí, o sea que es como tipo cambiarle la chapa, poner una camarita, o sea, este tipo de cosas.
8: Hasta comprar un perro, literalmente.
0: Bueno, hay que adoptar, no comprar, pero...
8: Bueno, está bien, totalmente.
0: Está bien.
8: Bueno, pero le tienes que dar de comer.
0: Sin duda le tienes que dar de comer.
8: Luego aparece un tercer gasto al que creo que le ponemos poca atención normalmente, que es gastos en salud derivados de los delitos. Me imagino que son, en algunos casos, violencia física, pero también salud mental. Uh-huh. Ahí son como 290 pesos. El INEGI no hace una cuenta, y por eso decía que añadí un dato, y es cuánto aportamos por motivos de seguridad al presupuesto en impuestos.
0: Uh-huh.
8: Ahí son, si considero el presupuesto el año que entra, 9.700 pesos pagamos cada hogar. En México somos 34 millones de hogares, va a haber 331 mil millones de pesos para seguridad en el presupuesto federal.
0: Uh-huh.
8: Significa que aportamos 9.700 pesos al año.
0: Híjole.
8: Pues en forma de pago de impuestos.
0: Es un montón de dinero.
8: Sí, en total, para los hogares, estamos hablando más o menos de 16 mil pesos uh-huh. al año,
0: uh-huh.
8: por hogar,
0: uh-huh.
8: calculando que son 34 millones de hogares.
0: Uh-huh. Oye, Luis Miguel, y hay otra cosa que es lo que se conoce en economía como pérdida de oportunidad, ¿no? Estas decisiones que dejan de tomar las personas que tienen que ver con... pues el desarrollo económico, ¿no? Entonces, yo creo que ahí, pues la cifra, quién sabe cómo se calcula, pero en un país en donde si te dicen, no, pues es que si abres la tiendita, pues te va a caer la extorsión, en fin, conocemos millones de historias o miles de historias al respecto, ¿no? De gente que decide no entrarle, mejor.
8: El costo al que hace referencia sería la versión económica del el hubiera sí existe.
0: Exacto. El costo de oportunidad.
8: Sí, que es, a ver, en algunos casos es, bueno, ¿qué hubiera pasado si hubieras podido abrir tu negocio y no lo hubieras tenido que cerrar? O un tema al que creo que le hemos puesto poca atención desde lo social, pero también desde lo económico, la migración forzada por temas de violencia.
0: Claro.
8: El caso de cuántas personas han tenido que salir de Sinaloa desde que empezó la crisis de seguridad, pero también de Michoacán. Mucho del tema de inseguridad, el INEGI hace un extraordinario esfuerzo por cuantificar, pero siempre queda la sensación de, ¿a poco eso es todo? insisto, evidentemente, cuando decimos gasto de bolsillo en inseguridad, pues me sabe, en el promedio son 2,600 pesos por hogar, pero estoy seguro que muchísima gente que nos está escuchando gastó más de 2,600 pesos al año.
0: Totalmente.
8: En proteger seguridad. Y por supuesto, el gasto en salud derivado de una crisis de inseguridad, me atrevo a decir que 290 pesos al año parece poquito.
0: Bueno, pues creo que era importante comentar este punto. ¿Algo más, Luis Miguel?
8: No, que buena parte de esta conversación sobre el costo de la inseguridad, en este caso solo incluye hogares. Hay que poner el costo que tiene que ver con empresas. La encuesta sale en diciembre.
0: Sí, bueno, pues la platicamos entonces. Te mando un abrazo. Buen fin, Luis Miguel.
8: Igualmente, abrazo fuerte y buen fin de semana.
0: Gracias, las 8:28. Vamos a la pausa, tenemos más al volver.
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3: La contaminación nos permite verlo, ahí está. Pero también un referente de paseos, de entretenimiento, de excursiones y desafortunadamente y desgraciadamente en los últimos años también una zona en donde pues pasan muchas cosas, pasan muchos delitos, ocurren muchos delitos. Uno de ellos, quizá de los más dolorosos, es el del tema de las personas desaparecidas. Desde 2019 se tiene el conteo de más de 100 personas desaparecidas en esta zona al sur de la Ciudad de México. Ahora hay esfuerzos de la Guardia Nacional para tratar de disuadir a los grupos criminales que están ahí, que son pues talabosques, secuestradores, extorsionadores y por supuesto personas que buscan desaparecer gente. Pero pues qué les digo, cualquier esfuerzo hasta el momento ha sido insuficiente. Juan Carlos Alarcón, tú le echaste una mirada a esto que sucede en el Ajusco. ¿Cómo estás? Buen día.
4: Es un placer saludarte, Ana. Gracias a todos. Muy buenos días. La zona serrana del Ajusco y sus alrededores en la alcaldía Tlalpan representan el talón de Aquiles de autoridades de la Ciudad de México en materia de búsqueda y localización de personas ausentes no identificadas o restos humanos que forman parte de las investigaciones por desaparición. La zona boscosa representa también una de las mayores dificultades para el rastreo de indicios y personas desaparecidas. Sin embargo, autoridades de la Fiscalía de la Ciudad de México, de la Secretaría de Seguridad y de la Comisión de Búsqueda de la capital mexicana han realizado el acompañamiento a familiares de las víctimas con resultados favorables. De acuerdo con datos abiertos, en lo que va de 2026, los colectivos de madres buscadoras y autoridades de la capital han localizado más de 60 fragmentos óseos e indicios biológicos, los cuales son analizados por especialistas en el Instituto de Servicios Periciales y Ciencias Forenses del Tribunal Superior de Justicia Capitalino. Jacqueline Palmeros, fundadora del colectivo Una Luz en el Camino y mamá de Jael Montserrat Uribe Palmeros, cuyos restos fueron hallados en 2024 en el Ajusco, detalló el cálculo de personas desaparecidas en esa zona. Escuchemos.
5: Son más de 180 personas que siguen sin aparecer en el Ajusco. Desafortunadamente las familias somos quienes impulsamos todas estas búsquedas masivas y que a raíz de ellas se lograron encontrar pues a varias personas y también hemos logrado encontrar varios restos que siguen sin ser identificados. De los que pues se encontraron durante estas jornadas son tres choferes de Uber y dos chicas, entre ellas mi hija y Margarita.
4: Las brigadas de búsqueda en el polígono de la zona boscosa de Tlalpan y el Ajusco localizaron el año anterior alrededor de 17 fragmentos o restos óseos que son analizados en instancias forenses para su posible identificación. Las acciones de búsqueda se hicieron patente en julio de 2025, luego de la desaparición de la estudiante universitaria Ana Amelí García Gámez en el Pico del Águila del Cerro del Ajusco. Se conformaron células de la Secretaría de Seguridad, de la Fiscalía y de la Comisión de Búsqueda, apoyadas con un puesto de mando y drones para reforzar la búsqueda desde el aire. El Instituto de Servicios Periciales y Ciencias Forenses tiene un papel fundamental, ya que de él depende la identificación de personas mediante análisis especializados en restos humanos, fragmentos biológicos y o cadáveres. Tan solo entre 2025 y mediados de 2026, el Instituto de Ciencias Forenses logró la identificación de 839 cuerpos que habían ingresado en calidad de desconocidos a través de análisis de ADN, cotejo de huellas dactilares con la base de datos del Instituto Nacional Electoral y el cruce masivo de perfiles genéticos. En tanto, la Fiscalía amplió el esfuerzo de identificación con el plan de recuperaciones controladas en la fosa común del Panteón Dolores. Entre 2025 y 2026, Ana, se han recuperado en dos fases 45 individuos, de los cuales 12 ya fueron plenamente identificados. Mientras tanto, en el Ajusco seguirán las jornadas de búsqueda en diferentes polígonos para encontrar indicios que permitan la localización o identificación de personas reportadas como desaparecidas en ese punto de la ciudad o en algún otro sitio. Y es el reporte que tengo.
3: Muchas gracias. Gracias, Juan Carlos.
4: Gracias. Muy buenos días.
3: Muy buenos días. Tengo en la línea a Lucía Flores, colaboradora de ¿A dónde van los desaparecidos? Con esta radiografía tremenda del Ajusco. Lucía, gracias por conversar esta mañana con nosotros.
0: Hola, ¿qué tal? Buenos días, Ana Francisca.
3: ¿Qué factores confluyen, digamos, en este lugar que hacen que sea tan atractivo para la comisión de este delito tremendo que es la desaparición?
0: Mira, lo que nosotros encontramos es que el Ajusco es una ubicación perfecta para que nadie vea y nadie sepa nada, ¿no? Al final del día es un lugar donde hay poca señal, lo que hace que no puedan existir cámaras del C5 en todo el polígono del Ajusco, ¿no? También el problema de que colinda con otros estados, entonces muchas veces las autoridades avientan la bolita de quién le toca qué, de qué cosas se encuentran, de quién tiene que llevar la investigación a cabo. Entonces es un lugar donde pareciera que es tierra de nadie, ¿no? Uh-huh. Pese a que existen cuarteles de la Guardia Nacional y aún así siguen existiendo la comisión del delito, ¿no? Es un lugar que, como te explicaba, o sea, por estos factores, la gente va y deja restos óseos, la gente desaparece en esa zona, porque al final del día nadie se está haciendo cargo de ese lugar, ¿no?
3: Uh-huh. Parte de lo que ustedes publican en su reportaje Desaparecer en el Ajusco, una radiografía de la violencia, es cómo hay lugares, focos rojos muy identificables de donde, por ejemplo, desaparecen personas o han desaparecido personas. O sea, están ubicados, pues, los puntos.
0: Sí, justo así es. Lo que hicimos, como comentabas, es una radiografía del Ajusco. Pudimos ubicar todos los puntos donde han desaparecido personas, por lo menos desde hace 10 años, donde se han encontrado restos, ¿no? Contamos la historia de cómo dos personas desaparecen en la misma calle con 2 años de diferencia, uh-huh. Y aún así es la historia de siempre, ¿no? La cámara no servía, nadie vio nada, y las autoridades no tienen un análisis del contexto que te pueda decir por qué está pasando ahí. O sea, poner más seguridad o saber cuáles son los casos que se repiten. Entonces, se tiene la información, pero las autoridades no están usando esa información para poder hacer que esto deje de suceder.
3: A mí me llamaba la atención, leyendo su reportaje, Lucía, y pensando un poco en este asunto, el tema de la señal de los teléfonos celulares, el tema de que no hay cámaras. Yo entiendo que es un lugar muy extenso y entiendo que tiene sus complejidades, pero reconociendo esa complejidad, pues yo estaría esperando que el gobierno de la Ciudad de México, el pasado, no quiero empezar a asumir responsabilidades directas porque no creo que vaya así el tema de los desaparecidos, pero ¿por qué no se ha invertido? Porque técnicamente se puede poner señal celular, o sea, no hay una incapacidad técnica, no es que no exista la tecnología para hacerlo, es simple y sencillamente que no le han dado el presupuesto necesario para poder hacer del Ajusco un lugar menos propenso a que estas cosas ocurran.
0: Claro, se ha invertido en cámaras, ¿no? Del C5 y estas se han pues han presumido mucho, pero desgraciadamente, como dices, en la parte del Ajusco, por la falta de señal, o sea, y al ser un lugar tan boscoso, tantos árboles, pues no se han preocupado por, ¿no? Pese a que se sabe que, por ejemplo, hay muchos senderistas y varios de ellos han desaparecido. Entonces no le están dando la atención adecuada, pareciera que si no hablan del tema, pues no existe. Hace poco más de un año la alcaldía Tlalpan instauró una mesa con varias autoridades específicamente para hablar del tema de la Ajusco y las desapariciones que ahí se daban y también los restos que se han encontrado, pero hasta el momento y hasta la fecha la alcaldesa Gaby Osorio no ha salido a decir qué es lo que ha pasado, ¿no? Qué resultados han tenido. Nosotros para este reportaje, en algún punto, en una búsqueda en el Ajusco, le preguntamos cuáles eran los resultados y nos decía que era todavía muy pronto para hablar, ya pasó el tiempo y no seguimos sin datos de esas mesas de trabajo.
3: Y lo que sabemos, porque hemos platicado con ellos en distintas ocasiones y con ellas en distintas ocasiones, es que a pesar de que hay búsquedas, Pues la respuesta del Estado a las madres buscadoras, a los colectivos de buscadores, sigue siendo lo mismo, ¿no? Sigue siendo un tema como de estarlos jalando todo el tiempo constantemente para que hagan su trabajo y lo hacen a medias. Es una cuestión ya conocida y muy frustrante.
0: Claro, porque es importante decir que estas búsquedas fueron impulsadas por las familias, no fue por las autoridades. En 2020 es cuando empiezan a hacer búsquedas en el Ajusco, porque a través de mensajes anónimos y por las mismas líneas de investigación que han llevado las propias familias, empiezan a dar cuenta que este pulmón de la ciudad se volvió un lugar donde, insisto, es tierra de nadie, ¿no? Entonces, desde hace por lo menos más de 6 años es que se han llevado estas jornadas de búsqueda, pero también hay que pensar en que el Ajusco es inmenso, ¿no? Y la verdad es que es muy triste que al final del día pues se tenga que seguir buscando ahí, pero es un lugar donde han encontrado que es un punto específico de la Ciudad de México, donde desaparece gente y donde se encuentran restos óseos.
3: Pues bueno, Lucía, yo quería conversar con ustedes. Creo que es importante seguir poniendo el tema sobre la mesa. Hemos hablado en este espacio en varias ocasiones, aquí en MBC Noticias, en varias ocasiones con el secretario de Seguridad Ciudadana, Pablo López, al respecto. Y bueno, pues aún reconociendo, digamos, esos esfuerzos, hay que decir también son insuficientes. Punto. No hay vuelta de hoja.
0: Es correcto. La verdad es que son insuficientes, como te comentaba al inicio. Hay seguridad, ¿no? O sea, hay Guardia Nacional, hay más autoridades en, por ejemplo, este lugar conocido como la Y en el Ajusco, y aún así siguen pasando estas desapariciones o van y desgraciadamente la gente tira cuerpos, ¿no? En las veredas, en las partes colindantes de las carreteras. También es importante decir que a mayor seguridad no quiere decir que esto desaparezca o que estén ayudando de verdad a las personas, ¿no? Nosotros pudimos registrar el caso de Olin Fernando, que fue desaparecido, que su coche fue encontrado en las inmediaciones del Ajusco, sus papás fueron quienes lo encontraron y lo primero que hicieron fue pedir ayuda a las autoridades que se encontraban ahí en el Ajusco, y lo que estas les respondieron fue: nosotros no les podemos ayudar, tienen que ir al MP a levantar su denuncia y lo tienen que ver allá. Entonces, ¿de qué sirve que existan autoridades en el Ajusco si de todos modos te van a decir: yo no les puedo ayudar porque no está dentro de mis facultades, ¿no? Entonces son casos que se tienen que revisar, y si ya se tiene ubicado como un punto rojo, ponerle especial atención.
3: Pues sí, totalmente de acuerdo. Lucía, te agradezco enormemente que hayas conversado esta mañana con nosotros. Gracias.
0: Gracias a ti.
3: Un abrazo. Por cierto, nuestro compañero reportero Juan Carlos Alarcón nos dice: el Ajusco ha sido también paso de droga importante de Acapulco y del estado de Morelos hacia la Ciudad de México. Dice: estuvo controlado por la Barbie, después le pasaron la estafeta a la mano con ojos, del cual surgió el Ojos, el líder fundador del cartel de Tláhuac. Se han encontrado decenas de caminos que conectan la zona de Topilejo con Santiago Tianguistengo y con Xalatlaco, que son pues dos de los municipios importantes también de corredores de droga. Entonces, bueno, pues ahí está Juan Carlos Alarcón. Gracias por la información. Las 8:47, nos vamos a la pausa. Gracias a la gente de Ensenada que nos está escuchando, la gente de Monterrey, saludos hasta Monterrey, por supuesto, hermosísimo también, Reynosa, Marabatío, Villahermosa, gracias por conectar esta mañana de viernes con nosotros. Vamos a la pausa, tenemos más al volver.
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0: están con alguien y pasa la tarde, llegan a su casa y dicen, ¿por qué me picaron esta cantidad de mosquitos? Le preguntas a tu amigo, a tu amiga, lo que sea, ¿te picaron los moscos? No, a mí no me picó nada. Pues, ¿qué pasó, no? Carol Perelman, ¿cómo estás?
1: Yo muy buen viernes. Bien, Francisca, me da gusto saludarte. Igual. Con este tema tan interesante, porque sí, o sea, yo tengo una hija que a donde vayamos regresa con un piquete.
0: Es el imán familiar. La
1: ¿Y por qué? O sea, ¿por qué unos son más imanes y atraen el pica pica a los mosquitos?
0: Sí.
1: Y otros cero, ¿no? Otros somos como medio repelentes.
0: Sí. Yo tengo un superpoder.
1: A ver.
0: Mi superpoder es nunca rascarme un piquete.
1: Pues
0: tengo la capacidad de no, digo, no tiene nada que ver con lo que nos vas a contar, pues.
1: No, pero es una gran capacidad de control.
0: Si tengo algún, si me pica algún mosquito, tengo la capacidad de nunca rascármelo.
1: Eso está bien.
0: No me afecta, pero hay gente que enloquece con.
1: Sí.
0: Con la.
1: Y luego además se abre la herida, etcétera, etcétera.
0: ¿Por qué le pica los mosquitos a ciertas personas y a otras no?
1: Sí, esa es una pregunta que se hicieron investigadores ahí en la Universidad Internacional en Florida. Hicieron un experimento sumamente interesante. Lo que hicieron fue tomar ciertos voluntarios, 116 para ser precisos y exactos, y les pusieron unas mangas por las cuales los mosquitos podían olerlos, pero no picarlos. Y entonces, porque se sabe que los mosquitos se acercan a los humanos por tres razones. Primero, huelen dióxido de carbono, que es lo que estamos exhalando. Entonces dicen, bueno, este es un ser vivo. Segundo, el calorcito de nuestra piel. Entonces ellos pican a seres vivos de sangre caliente, como nosotros. Y tercero, el olor. Y entonces identifican, estos son humanos. Pero, ¿por qué unos más que otros? Y entonces lo que hicieron, digo, primero les voy a decir que, no sé si saben, ¿qué? Digo, ya escuchamos la entrevista que hiciste de la Jusco y etcétera. Pero tú sabes, Ana Francisca, y quienes me escuchan, ¿cuál es el animal más letal para los seres humanos? ¿Quién mata más humanos en el mundo?
0: Pues deben ser los mosquitos.
1: Pues digo, deben ser los mosquitos. Estaba muy fácil la pregunta. Sí, los mosquitos. Los mosquitos.
0: O sea, el dengue, todos esos.
1: Los mosquitos matan a 1,000,000 de personas al año en el mundo.
0: Qué susto. Pero no todos los. A ver.
1: No, ahí va. Ahorita lo partimos. Pero a ver, te voy a hacer la segunda.

0: por muchísimo para los seres humanos. Y en segundo lugar,
1: pues no sé, deben ser las chinches o algo así que también te piquen, no sé.
0: Sí, o sea, las garrapatas también, pero no, los humanos. Humanos ¿cómo? Contra humanos.
1: Ay, bueno.
0: Horrible. Sí. Es la verdad. Pues somos sí. animales,
1: híjole,
0: ¿no?
1: Híjole, sí, somos
0: pero
1: animales.
0: La mitad. O sea, por ejemplo, 1,000,000 de muertes por mosquitos y en segundo lugar, humano contra humano, la mitad, 500,000. O sea, los mosquitos realmente representan un problema de salud pública importantísimo. Uh-huh. Principalmente son tres los géneros de mosquitos que transmiten enfermedades. Tenemos el mosquito anófeles, que transmite el paludismo, la malaria, que en México hay muy pocos casos, pero hemos tenido brotes, pero en África es un problema importantísimo. El segundo es el género Culex, que transmite este virus de Nilo, ¿sí? Y la encefalitis japonesa, que sí tenemos en México, en Sonora, Chihuahua, Coahuila. Y el tercero y más importante de salud pública en nuestro país es el mosquito del género Aedes. Y este género Aedes, que transmite el dengue, el chikungunya, la zika, la fiebre amarilla, es súper importante en el país. Y ahorita vamos a hablar un poco de qué está pasando con el dengue en el país y todo lo que se está haciendo. Pero entonces lo que hicieron estos investigadores en Florida fue poner los brazos de estos voluntarios en estas mangas y pusieron mosquitos Aedes, que es obviamente pues, un problema de salud importante en Estados Unidos, en México, toda América, del dengue, el chikungunya, el zika, fiebre amarilla, y Culex, que en Estados Unidos sí hay un brote importante del virus de Nilo Occidental. Entonces lo que se dieron cuenta es la primera buena noticia. Ninguno de estas especies de mosquitos que probaron se atrae a todos. O sea, una persona que atrae a Aedes no atrae
1: sería
0: a los
1: muy
0: otros.
1: Mala, sería entonces, muy mala suerte.
0: Sería
1: para esa
0: muy
1: persona.
0: Mala suerte, exactamente. Y entonces, y luego se dieron cuenta que si tú eres más imán, obviamente van a ir contigo. Pero si estás con otros que son todavía más atractivos, a ti ya no te pican. Entonces hay que rodearnos de personas que están más
1: hija.
0: Atractivas,
1: o sea,
0: que tú. O sea, ya me voy a llevar a mi hija a todos lados.
1: Ajá.
0: Exacto.
1: Y es consistente, bueno, no sé si...
0: Y es consistente con la química del cuerpo.
1: En el tiempo. O sea,
0: Sí, constante en el tiempo. No cambia. O sea, si eres atractivo...
1: Vas a ser atractivo
0: for life.
1: Toda la vida.
0: Hasta el día de... Ya eres un imán y okay. Punto y se acaba. Okay. Pero lo que sí sabemos es que la composición de la piel, las bacterias, los hongos que tenemos es sobre la piel, la microbiota de la piel es la que da la química de la piel con más de 1,000 compuestos diferentes, pero lo que sí encontraron es que los ácidos grasos de la piel, depende su composición, es cómo va atrayendo.
1: Okay.
0: Y entonces esto es bien interesante porque puede eventualmente hacer que quienes hacen repelentes, etcétera, puedan hacerlos con o sin estas sustancias químicas para modular la atracción a estos mosquitos. Porque, sí. Como ya dije, es un problema de salud pública importante.
1: Porque estos repelentes que existen, digo, seguro alguna compañía que haga repelentes me va a marcar inmediatamente que termine el programa para decirme que estoy en... Pero a mí me dan una impresión de que son una toxicidad espantosa, ¿no? O sea,
0: luego no sirven.
1: Y luego
0: no
1: sirven
0: porque
1: para
0: no sirven
1: nada.
0: También, porque además... O sea, se van haciendo resistentes los mosquitos a este tipo de repelentes. Además, lo que hicieron estos investigadores bien interesante, porque le cambiaron la parte genética a los mosquitos para ver si les quitaban los sensores quemorreceptores de olor y a ver si se hacían menos atractivas estas personas. Y sí, pudieron reducir el imán, o sea, la atracción, y estas personas, digamos, fueron picadas menos. Ahora, lo que hicieron también fue bien interesante, porque no les picaron, evidentemente,
1: sí.
0: Y solamente fueron atracciones en estas... Está muy interesante el estudio, pero lo que nos
1: padrísimo.
0: Puede abrir un panorama es a lo que está pasando. Ahora, en México ha aumentado el dengue de una forma significativa, uh-huh. ¿no, Francisca? A tal grado que hace un par de meses el gobierno mexicano sacó a través de la Secretaría de Salud un plan nacional de control del dengue, porque estamos teniendo ya un problema bien importante. En el 2009 solamente teníamos dengue en Oaxaca, en Chiapas, en la selva, en la costa, ¿no? Estos lugares tropicales. Y ahora prácticamente en toda la República Mexicana hay casos.
1: ¿Y esto es porque han aumentado las temperaturas y los mosquitos tienden a tener pues más ecosistemas en donde puedan reproducirse? O sea,
0: sí, es una combinación de factores. Y la más importante es que obviamente la ecología y la dispersión de los mosquitos, la distribución de los mosquitos ha cambiado porque las condiciones ambientales han cambiado, que han permitido que estos mosquitos se puedan ir adaptando a no nada más otras temperaturas y a otros ecosistemas, sino también a otras altitudes. O sea, sí. Es increíble porque en el estado, aunque no tenemos oficialmente el último reporte de la vigilancia epidemiológica del dengue salió justamente ayer. Y ayer decía la Secretaría de Salud, a ver, todo, en México hay cero casos, ¿no? En la Ciudad de México. Pero en el Estado de México

0: México hay casos de dengue reportados. Y yo he platicado con infectólogos, con pediatras, que les han llegado niños con dengue que no han salido de la ciudad. Entonces, ya posiblemente por aquí anda. Entonces, uno de los esfuerzos más importantes que está haciendo el gobierno mexicano, que me parece muy acertado, es distribuir estos mosquitos Aedes infectados con una bacteria, y esta bacteria que se llama Wolbachia, lo que hace es hacer que los mosquitos, porque además las que pican y transmiten al dengue son las hembras, no los machos. Los machos comen néctar, pero las hembras, como van a poner los huevecillos, necesitan alimentarse de la sangre humana, claro, para llenarse de proteína y poder hacer los huevecillos. Entonces, estas hembras las infectan de Wolbachia, que es una bacteria que les baja la capacidad de infectar dengue. Entonces, es una manera de controlar el dengue soltando mosquitos femeninos. O sea, cultivas de mosquitos se hacen. En varios países del mundo se está haciendo. Ajá. Se cultivan los mosquitos en laboratorio y se les propaga esta bacteria, se les inyecta esta bacteria. Y esta bacteria lo que hace es hacer que si pican a una persona con dengue, ya no la transmiten.
1: ¿Y eso está pasando en México?
0: Eso lo están haciendo. Liberando... Están empezando a liberar. Van a empezar a liberar en Baja California Sur, en Yucatán, en Campeche, en Jalisco, en Oaxaca,
1: en Tabasco. Lugares más focos.
0: Más, con mayor incidencia de dengue. Ahora yo invito a la población a checar justamente ayer.
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0: Ayer, y ahí está por estado de la República, prácticamente por municipio.
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8: ¿No puedes dormir? Así puedes evitar el insomnio. Si eres de esas personas que sufre durante las noches porque no puede conciliar el sueño, tal vez el problema llegue a su fin, pues expertos han dado una serie de recomendaciones para dormir casi como un bebé. Y es que el no dormir lo necesario de manera regular puede tener un gran impacto en la salud mental y física, así como también en la calidad de vida. ¿Cómo evitar el insomnio? Entre las recomendaciones se encuentran: tomar un baño tibio antes de dormir, establecer una rutina regular antes de irse a acostar, hacer ejercicio, cenar proteína, no fumar ni beber alcohol. Asimismo, anotar las preocupaciones, consumir hierbas o vitaminas que ayudan a dormir y finalmente, imagina paisajes relajantes. ¿Seguirás estos consejos? Dinos en los comentarios.

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2: Amigas, amigos, ¿qué tal? Muy, muy buenos días. Les saluda su amiga Colima Eguía. Les saludo en esta mañana de viernes. Hoy es viernes 11 de septiembre de 2026. Por cierto, estamos cumpliendo 25 años que ocurrieron los atentados terroristas contra las Torres Gemelas en Estados Unidos, un trágico evento en el mundo. Saludo con afecto a mis compañeros Eva Velasco y Brian Cárdenas. Les voy a dar a conocer el resumen de noticias que preparó para usted. Que preparó para nosotros y para nosotras nuestra reportera Marcela. Las temperaturas volvieron a ubicarse ayer jueves alrededor de los 44 grados centígrados y las autoridades mantuvieron las medidas preventivas para reducir la exposición de la población. Para este viernes continúa el esquema de clases a distancia en las escuelas públicas de Baja California. La recomendación principal sigue siendo evitar actividades prolongadas al aire libre durante las horas de mayor radiación, mantenerse hidratado y prestar especial atención a niñas, niños, adultos mayores y personas que trabajan en exteriores. En San Felipe, el pronóstico meteorológico mantuvo este jueves temperaturas cercanas a los 38 grados y condiciones de calor intenso. Para este viernes se esperan valores similares, aunque son inferiores a los de Mexicali. Protección Civil mantiene las recomendaciones de hidratación y reducción de exposición al sol, especialmente entre trabajadores al aire libre y población vulnerable. Las clases permanecen este viernes en modalidad a distancia como medida preventiva ante la ola de calor. También este viernes, la Universidad Autónoma de Baja California mantiene en modalidad virtual sus actividades académicas, administrativas y estudiantiles por las altas temperaturas. La disposición incluye el Campus Mexicali y sus unidades de Ciudad Morelos, Guadalupe Victoria y el Ejido Nuevo León, además de San Felipe. La universidad aclaró que no se trata de una suspensión total de actividades, sino de un cambio temporal a modalidad virtual. En el Valle de Mexicali continúa la atención directa de la Comisión Federal de Electricidad a usuarios afectados por problemas en el servicio. Después de la jornada realizada ayer en Estación Delta, este viernes se instala un segundo módulo en el Centro para el Bienestar de la Colonia Carranza. Los habitantes pueden realizar aclaraciones de recibos, convenios de pago, contrataciones y reportes por daños en aparatos eléctricos. La atención forma parte de las gestiones municipales ante las quejas por apagones y cobros elevados. Jubilados de la Comisión Federal de Electricidad, CFE, se manifestaron ayer por la mañana en el Congreso del Estado, la parte de las protestas a nivel nacional ante la negativa de la denominada reforma a las pensiones doradas. Por cierto, el presidente de la mesa directiva de la 25ª legislatura atendió a los manifestantes e informó que se acordó dar seguimiento a las demandas del grupo y establecer una mesa de trabajo permanente. 200 trabajadores de la empresa Telnor denunciaron haber sido despedidos injustamente el pasado martes 8 de septiembre, lo cual les hicieron evidente al no permitirles sin ingresar simultáneamente a las instalaciones de la telefónica en distintas ciudades. Así lo informó el Sindicato de Telefonistas de Baja California y Sonora, luego de que la empresa Teléfonos del Noroeste, Telnor, despidiera a trabajadores con una antigüedad menor a los 8 años. Con una estrategia permanente de prevención, detección oportuna y atención de la salud mental, el gobierno de Baja California mantiene acciones para identificar señales de alerta y acercar apoyo profesional ante situaciones de crisis. En el marco del Día Mundial de la Prevención del Suicidio, la gobernadora Marina del Pilar Ávila Olmeda destacó la importancia de fortalecer esta red de atención y acompañamiento para la población. El mexicalense Marco Antonio Carrillo Maza dejó ayer jueves 10 de septiembre la dirección de Proturismo Ensenada, a unas horas de la presentación de los avances de la glosa, el ayuntamiento encabezado por Claudia Agatón informó que el funcionario presentó su renuncia para atender asuntos personales. Después de que se dio a conocer que se aplicará una reducción de más de 616 millones de metros cúbicos de agua a lo largo de los próximos 2 años que afectará a los usuarios del Distrito de Riego 014, la Secretaría de Agricultura y Desarrollo Rural, Mónica Vargas Núñez, reconoció que están considerando alternativas para los agricultores. El agente de la Fuerza Estatal de Seguridad Ciudadana de Baja California, FESC, César Tapia Orozco, adscrito al Escuadrón Violeta, perdió la vida por un presunto paro cardíaco en Mexicali. Fue durante la mañana de ayer, jueves 10 de septiembre, cuando se reportó a los números de emergencia que un elemento de la FES comenzó a sentirse mal y perdió el conocimiento mientras realizaba un operativo de vigilancia sobre la avenida Álvaro Obregón, en la colonia Primera Sección. Familiares de Jennifer N., mujer encarcelada por un supuesto caso de violencia familiar, protestaron ayer jueves en el Congreso del Estado de Baja California para exigir su liberación. En agosto del presente año, Mariana Zavala Pacheco, madre de Jennifer N., señaló ante La Voz de la Frontera el encarcelamiento de su hija luego de que su expareja, Alonso N., la denunció por violencia familiar tras supuestamente haberlo golpeado en la cabeza con la mano abierta. Una madre de un interno del Centro de Rehabilitación de la Patrulla Espiritual, la Clínica Giré, en Tijuana, denunció que su hijo fue golpeado gravemente, que el personal minimizó el hecho y que solo tras insistir pudo verlo y llevarlo a recibir atención médica esa misma noche. Por esos hechos presentó denuncia ante la Fiscalía de Baja California por lesiones calificadas. En el año en curso, en el sector que abarca la hermana ciudad de Yuma, Arizona, no se ha reportado del fallecimiento de personas mexicanas que hayan muerto por golpe de calor al intentar cruzar la frontera de manera irregular. La cónsul de México en Yuma, Dulce María Valle Álvarez, informó que en lo que va de este año no le han notificado de algún caso de un ciudadano mexicano haya fallecido por golpe de calor o bien al buscar introducirse a territorio estadounidense de manera ilegal. Por cierto, en Mexicali, durante todo el mes de septiembre se mantendrá abierto el centro ECO que mantiene el DIF estatal en el Parque Vicente Guerrero ante los pronósticos por temperaturas arriba de los 40 grados que continuarán en las próximas semanas. Infonavit ofrece seguro de daños para proteger viviendas adquiridas con crédito hipotecario. Este seguro representa un importante respaldo para los derechohabientes frente a imprevistos que puedan comprometer su patrimonio familiar. En el Congreso de Baja California se presentó ayer jueves una iniciativa para regular el uso de inteligencia artificial en la educación. La respuesta o la propuesta del diputado Jaime Cantón plantea que desde preescolar hasta educación media superior, la inteligencia artificial pueda utilizarse únicamente como herramienta complementaria y nunca como sustituto del proceso educativo. La iniciativa fue turnada a comisión y todavía no constituye una reforma vigente. El Pleno del Congreso del Estado aprobó con 21 votos a favor, 0 en contra y 0 abstenciones la convocatoria pública para iniciar el procedimiento de designación de la persona titular de la Auditoría Superior del Estado de Baja California, ACBC, para el periodo 2026-2033, con el propósito de garantizar que este órgano técnico de fiscalización cuente con una titularidad definitiva mediante un proceso abierto, transparente y sujeto a requisitos profesionales. En la misma sesión del Congreso se presentó otra iniciativa para que el presupuesto destinado a la movilidad en Baja California crezca cada año por encima de la inflación. El planteamiento busca asegurar recursos para el transporte e infraestructura de movilidad. También fue turnado a comisiones, por lo que deberá pasar por el proceso legislativo antes de convertirse, en su caso, en una obligación presupuestaria. Otra propuesta presentada ayer jueves en el Congreso busca regular con mayor claridad el uso de teléfonos celulares y otros dispositivos electrónicos en escuelas de educación básica y media superior. La iniciativa fue presentada por la diputada Mayola Gaona y plantea modificar la Ley de Educación Estatal. Fernando Castro Trenti, diputado federal por Morena, informó que todos los aspirantes a la coordinación de la defensa de la Cuarta Transformación recibieron de la Comisión de Elecciones la instrucción de ya no hacer proselitismo. Dijo que él la recibió anoche. Señaló que el pasado 26 de agosto dio por terminada su gira estatal de 110 asambleas informativas y ahora está a la espera de los nombramientos de aspirantes a coordinadores de la Cuarta Transformación. La unidad técnica de lo contencioso electoral del Instituto Estatal Electoral de Baja California desechó una denuncia presentada el día de ayer por el Partido Acción Nacional en contra del aspirante del Partido Verde Ecologista de México a coordinador estatal de Baja California, Jorge Ramos Hernández. En Baja California, la unidad cobra valor cuando se convierte en organización, acuerdos y resultados para la gente. Con esa visión, Evangelina Moreno sostuvo un encuentro en la Ciudad de México con Archie Samaniego y Anselmo Jiménez, compañeros de Morena que también participan en el proceso para coordinar la defensa de la transformación y la soberanía nacional en Baja California. Por cierto, con la mirada puesta en las elecciones del 6 de junio de 2027, el Instituto Nacional Electoral, INE, dio este jueves el banderazo formal al proceso electoral federal 2026-2027, con el que se arrancan los preparativos para renovar las 500 diputaciones de la Cámara de Diputados. La apertura oficial del proceso se realizó ayer jueves 10 de septiembre y estuvo encabezada por la presidenta del INE, Guadalupe Tadel Zavala. La expansión de los cárteles mexicanos más allá de Estados Unidos hacia Europa es clara y contundente. La Agencia Nacional contra el Crimen de Inglaterra detuvo a 5 hombres de nacionalidad mexicana durante una operación en la que desmantelaron un narcolaboratorio para elaborar metanfetamina. Hasta aquí el resumen de noticias de hoy. A continuación, le entrego el uso de la voz a mi compañera Eva Velasco. Que tengan un día excelente. Adelante, adelante, por favor.
3: Gracias, Colila. ¿Qué tal? Muy, pero muy buenos días. Feliz viernes. Un estupendo día. Buenos días, Brian. Y muy buenos días a todos nuestros buenos amigos. Reciban un cordial saludo en la transmisión de las mañanas de Colila. Hoy es ya viernes, como dicen los señores de aquí enseguida. Gracias a Dios ya es viernes. Viernes, obviamente, bastante. Aunque nos está afectando la humedad, más que nada es la humedad la que nos hace sentirnos así un tanto alicaídos. Pero bueno, usted no olvide hidratarse. Buenos días, muy pero muy buenos días. Bienvenidos sean ustedes a esta transmisión. Tenemos en estos momentos las 8:23 y ya tenemos 33 grados de temperatura ambiente. Ligeras ráfagas de viento procedentes del sureste entre los 6 y los 5 kilómetros por hora. Un momentito más y les detallo toda la información del clima que se espera impere en nuestra capital y en el valle también. Sobre todo deseamos, informaremos el porcentaje de humedad que tendremos. Bien, vámonos a lo que nos ofrece La Voz de la Frontera hoy en su portada. En el cintillo nos dice que el fraude lidera los delitos en el país. Esos son datos de la INVIPE. El fraude y la extorsión se convirtieron en los delitos más frecuentes en México durante el 2025 y desplazaron a los asaltos en la calle, en el transporte público o el robo de automóvil, según la Encuesta Nacional de Victimización y Percepción sobre Seguridad Pública, por sus siglas INVIPE. Y eso nos declara el INEGI. Otra más nota del cintillo que nos remite a la sección de deportes. Nos dan a conocer que los mexicalenses comparten cartelera, harán sentir hoy el poder cachanilla en el boxeo. El boxeo de Mexicali volverá a estar en los reflectores este fin de semana, ya que el ex campeón mundial de peso pluma de la Federación Internacional de Boxeo, Luis Alberto El Venado López, y Jesús Chiu Adame van a compartir la cartelera este día viernes y lo harán allá en la Frontway Arena en Oceanside, California. Bueno, allá aparentemente la brisa del Pacífico hace que ella se refresque, pero esta ola de calor también a ellos les ha afectado. Fíjese usted que están también muy acalorados, porque bueno, pues ellos tienen clima mediterráneo, tienen la brisa del mar, y aún así el calor les ha tupido con ganas y se quejan. Imagínense nosotros. Bueno, volvemos a lo que nos dice la Voz de la Frontera. Admiten afectación por recorte de agua. La secretaria de Agricultura, Mónica Vargas, reconoció que están analizando alternativas para los agricultores locales y esto impactará en riegos. Mucha información a este respecto, que es toral, en las páginas interiores de la Voz de la Frontera. Pide el Consejo Coordinador Empresarial frenar endeudamiento, reducir el déficit fiscal. El Consejo Coordinador Empresarial pidió que se reduzca en forma gradual el déficit y desacelerar el crecimiento de la deuda pública para 2027, con el objetivo de conservar la inversión de México. También mucha información a este respecto en la sección de finanzas de esta emisión, de esta edición de La Voz. Por altas temperaturas, abierto el albergue del DIF durante todo el mes de septiembre. Se espera más calor en la región. Más de 13,000 personas han sido ya atendidas en el refugio que está instalado en el Parque Vicente Guerrero. Por otra parte, exigen justicia para Jennifer Mariel. La madre señala que la expareja de su hija, actualmente encarcelada, ya había sido denunciada por ella por tentativa de homicidio. Y en la nota de la primera plana, atajan a comerciantes irregulares ahí en el tianguis. El secretario del ayuntamiento precisó que 560 han sido multados, sancionan a 80 al mes. Alrededor de 560 comercios ambulantes en mercados sobre ruedas han sido multados en lo que va del año por no contar con el permiso correspondiente por parte de la autoridad municipal. Esto lo dio a conocer Rodrigo Llantada Ávila. El secretario general del ayuntamiento precisó que entre 70 a 80 multas se aplican al mes, de las cuales se atienden un 60%, lo que resulta en 200 multas con cobro efectivo, y en las 360 restantes hay flexibilidad para regularizarse. Indicó que la sanción va desde las 6 hasta las 50 unidades de medida y actualización, lo que conocemos como UMAS, que son equivalentes a 703.86 hasta los 5,865.5, multa que se tiene que pagar en oficina. Sin embargo, hay flexibilidad de condonación para que se regularicen. De las 200 multas, se ha logrado recaudar un promedio de 1,173,000 pesos, de acuerdo con el monto máximo por sanción. El año pasado, se interpusieron 600 multas de enero a septiembre, de los cuales 400 fueron pagadas y 200 comercios ambulantes estaban en proceso de regularización. Apuntó que en Mexicali existen alrededor de 122 mercados sobre ruedas activos. Asimismo, añadió que se han detectado cobros irregulares que no se realizan por parte del Departamento del Comercio Ambulante. Se amplía la información también en las páginas interiores. Y la foto que ilustra la portada de La Voz de este día nos dice que arranca en Baja California el proceso federal con un acto protocolario encabezado por el vocal ejecutivo del INE en el estado, Pablo Aispuro Cárdenas. Inició oficialmente el proceso electoral federal 2026-2027 en el que se elegirán 500 diputados federales. Bien, y pues es parte, la fotografía nos ilustra parte de este ceremonial protocolario. Bien, hacemos nuestra primera pausa, son ya las 8 de la mañana con 28 minutos, vamos a nuestra pausa, regresaremos con más información, por lo que le pido que siga con nosotros.
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1: Gracias, mil gracias por estar en la sintonía de las mañanas de Colila. Una pausa musical bella. Bueno, para quienes somos seguidores de The Doors, es algo bellísimo, indiscutiblemente. Bien, les doy a conocer las condiciones del clima. Tenemos ya las 8 de la mañana con 41 minutos, así que nos vamos rapidito. Tenemos invitado esta mañana, pero les doy a conocer que este día, pues como usted ya debe haberlo percibido, tendremos una temperatura alta, tendremos 44 de temperatura como máximo, 44 centígrados, 111 Fahrenheit, 30 centígrados, 86 la mínima, lluvia, hay una ligerísima posibilidad de lluvia, humedad 63, 28 y 26%, el viento entre los 15 y los 25 kilómetros por hora de dirección variable. El sol salió a las 6 de la mañana con 23 minutos y el ocaso se presenta a las 20 horas, a las 19 horas con 17 minutos. 13 horas 20 minutos de luz natural este día y nuestro satélite en la fase de luna nueva. Esperamos tener este día cielo despejado la mayor parte del día. Vámonos a las efemérides, como lo señaló Colila en el inicio de la transmisión. Hoy recordamos ese aniversario que marcó un parteaguas en nuestra historia, un antes y un después del ataque a las Torres Gemelas allá en Nueva York, una situación que nos conmocionó absolutamente a todos, indiscutiblemente, por este evento que nos parecía que simple y sencillamente pues era increíble, como algo de ciencia ficción, pero bueno, se dio y a partir de entonces fue todo un referente el 11S, así que pues tuvimos que adaptarnos a esta situación, el ataque a las Torres Gemelas. 25 años después, el 11 de septiembre del 2001, sigue siendo una de esas fechas que, como les decía, dividen la historia en dos, un antes y un después. En menos de 3 horas recordamos que 4 aviones secuestrados por 19 terroristas se convirtieron en armas contra algunos de los principales símbolos del poder económico y político de los Estados Unidos, las Torres Gemelas ahí en Nueva York y el Pentágono en Washington. El 4º avión cayó en un campo de Pensilvania después de que los pasajeros intentaran recuperar el control. Una situación bastante, pero bastante dolorosa y controversial. Bien, vamos a lo que consigna la historia y tenemos que en 1829 se derrotó al ejército español en Tampico. El ejército mexicano, al mando de los generales Antonio López de Santa Anna y Manuel Mier y Terán, razón por lo que la bandera mexicana debe izarse a toda asta. La victoria de Tampico ocurrió el 11 de septiembre de 1829 y significó el fracaso del último intento de reconquista española en México. Las fuerzas mexicanas fueron lideradas por los generales Antonio López de Santa Anna y Manuel Mier y Terán y terminó con la capitulación del brigadier español Isidro Barradas. Y en el año de 1971 se crea el Consejo Nacional para el Fomento Educativo, lo que conocemos por sus siglas como el CONAFE, como un organismo público descentralizado de la Secretaría de Educación Pública con personal jurídica y patrimonio propios. Los objetivos y características de este organismo: funciona como un organismo público descentralizado de la Secretaría de Educación Pública, cuenta con personal jurídica, patrimonios propios y diseña estrategias de educación comunitaria adaptada a sitios apartados y busca garantizar la equidad y la inclusión escolar. Llegamos a 1973, cuando las Fuerzas Armadas y los carabineros, liderados por los generales Augusto Pinochet, Gustavo Leigh, José Toribio Merino y César Mendoza, perpetran un golpe de Estado allá en Chile, derrocando al gobierno socialista de Salvador Allende y dando comienzo a una dictadura militar. El mando militar formó una junta de gobierno y dio inicio a una dictadura de 17 años marcado por el quiebre de la democracia. Algunos de los antecedentes de desarrollo del golpe fueron, pues, el gobierno de la Unidad Popular. Salvador Allende asume el poder en 1970 con un proyecto de reformas socialistas en un contexto de alta polarización política y económica. Las fuerzas militares toman el control estratégico del país desde las tempranas horas del día 11. La moneda, el Palacio de la Moneda, fue sitiado y bombardeado por aviones de la Fuerza Aérea. Salvador Allende fallece en el interior del recinto. El poder queda en manos de los comandantes de las cuatro armas de la fuerza, de las cuatro ramas de la Fuerza de Orden y Defensa. Augusto Pinochet del Ejército, de la Fuerza Aérea Gustavo Ley, José Toribio Merino de la Armada y César Mendoza de los Carabineros. Las consecuencias del régimen: suspensión institucional, se disuelve el Congreso Nacional, se prohíben los partidos políticos y se instauró censura informativa, violación a los derechos humanos, porque el Estado aplica una represión sistemática con persecuciones, torturas, ejecuciones y desapariciones forzadas. La dictadura se prolongó hasta el año de 1990, cuando se recupera la democracia mediante un plebiscito y elecciones presidenciales. Llegamos al año de 1987. El cuadro Los girasoles de Van Gogh es subastado, alcanzando un precio récord hasta ese momento de 320 millones de francos. Una cifra récord alcanzada fue de 22 millones de libras esterlinas, equivalentes a unos 39.85 o 39.9 millones de dólares, o cerca de 240-250 millones de francos franceses de la época, triplicando el récord mundial previo para una obra de arte en subasta. La moneda exacta del récord mundial reportada en diversas crónicas globales a menudo se cita en dólares o libras, marcando un antes y un después en el mercado del arte moderno. Esta fue una subasta histórica y la realizó la Casa de Subastas Christie's de Londres. El comprador fue la compañía de seguros japonesa Yasuda Fire and Marine Insurance, hoy parte de Sompo Holdings. La ubicación actual es expuesta en el Sompo Museum of Art en Tokio, Japón. Rompió por completo el techo histórico de cotización para una pintura de arte moderno en una puja pública. Transformó las subastas de arte en eventos globales de gran cobertura mediática. Pocos meses después, otro récord lo superó temporalmente con la venta de la obra Iris, del mismo autor. Y algo increíble, que fallece en la pobreza, enfermo. Así es la vida. Y en 1989 nace en California el boxeador Andy Ruiz, de padres mexicanos. Nació en Imperial, California, aquí en Estados Unidos, desde ascendencia mexicano-estadounidense, y le apodan el Destructor. En junio del 2019 se convirtió en el primer campeón mundial de peso pesado de ascendencia mexicana al vencer a Johnny Joshua. Y en 1999, la tenista estadounidense Serena Williams, con solo 17 años, gana el US Open y se convierte en la primer mujer afroamericana en ganar un Grand Slam desde Althea Gibson en 1958. Y en el año del 2000, recordamos, ocurren pues los atentados del 11S perpetrado por Al Qaeda, en la que dos aviones son estrellados deliberadamente contra las Torres Gemelas del World Trade Center ahí en Nueva York, otro contra el Pentágono en Washington y uno más que se estrella en Shanksville, Pensilvania, dejando un total de 3.016 muertos. Pero el alcance de los ataques fue mucho mayor que esas cifras. La conmoción, lo recordamos, se extendió por todo el mundo y alteró la sensación de seguridad de un país que hasta entonces pensaba que su territorio era como un lugar relativamente protegido de una amenaza de esa magnitud. El impacto tampoco terminó cuando las Torres Gemelas se derrumbaron. La respuesta de Estados Unidos abrió una etapa de guerras y operaciones militares en el extranjero, transformó los controles en los aeropuertos y amplió las políticas de seguridad. También dejó consecuencias sobre las libertades civiles y una generación de sobrevivientes, bomberos y policías que años después todavía sufren de enfermedades vinculadas con la exposición a los escombros. Una situación que pues todavía se lamenta, se siente y se recuerda con gran dolor a los fallecidos inocentes ahí. Llegamos al año del 2023, cuando un día como hoy fallece Benito Castro, músico, actor y comediante mexicano, recordado especialmente por su trabajo en televisión y por su personaje de Papiringo en La Güereja y Algo Más. Dejó un gran legado en la música y la comedia de México. Participó en el famoso grupo musical Los Hermanos Castro, interpretó al divertido personaje Quinquín en La Carabina de Ambrosio y creó pues este entrañable papel de Papiringo junto a María Elena Saldaña en La Güereja y Algo Más. Trabajó muy de cerca con el conductor Paco Stanley como músico y colaborador de programas de televisión. Bueno, este es de lo más relevante que tengo para compartir esta mañana en cuanto a hechos históricos y que guarda la historia. Vámonos a ver si del ayuntamiento nuestros amigos ya nos enviaron algo, porque de saber que no nos enviaron a tiempo información. Te mandé un videíto, Brian. Sí, lo podemos proyectar, por favor.
0: Soy la oficial Benavides.
2: Soy el oficial Palafox.
0: Y ambos pertenecemos a la unidad ecológica. Nosotros atendemos llamados del 911.
2: Los reportes que más atendemos son música alta, tira de basura, quema de basura y derrame de agua.
0: Multamos también por el maltrato animal.
2: También nos dedicamos a hacer recorridos de vigilancia en puntos conflictivos detectados como tira de basura.
0: En zonas residenciales, comerciales, a donde nos llega el llamado del 911.
2: Y se les da un seguimiento para tratar de acabar con estos puntos.
0: Nos abocamos al lugar y si se amerita la boleta, se procede y se realiza la boleta.
2: También realizamos detenciones por el tirar basura en la vía pública o en terrenos baldíos o quemar la misma. Y puede llevar hasta 36 horas de arresto si es detectado en flagrancia. Si es un vehículo el que están utilizando para tirar esto basura o escombro en los terrenos, podemos también remolcar el vehículo.
0: Diariamente nosotros realizamos alrededor de 50 multas en toda la ciudad y ascienden hasta 400 sumas. Invitamos a toda la ciudadanía a que realicen sus reportes al 911.
2: Los invitamos también a mantener sus espacios limpios para tener un Mexicali más ordenado.
1: Bien, pues ahí tiene usted esta invitación de parte de la unidad anticochinones de la Dirección de Seguridad Pública Municipal. Es la unidad ecológica de la Dirección de Seguridad Pública que será la encargada de atender los llamados ciudadanos relacionados con distintas faltas que atentan y afectan el medio ambiente y la tranquilidad de la comunidad. Estos dos agentes se están encargando de pues atender todo este tipo de denuncias que se hagan al 911.

0: atentan contra el medio ambiente porque las consecuencias de la quema de basura, pues no solamente afectan en la zona donde se está haciendo, sino que a todos, porque todos venimos respirando esas partículas porque se contamina el medio ambiente. Así que, pues, aprovechar las campañas que hace el ayuntamiento de mueble viejo para que usted no tenga, pues, suciedad ahí en sus respectivos lotes. Y, pues, pasa el de la basura. Déjeme decirle que Mexicali es el único municipio en donde 2 veces a la semana pasa el de la basura. Así que, pues aprovechar eso y no quemar basura porque las condiciones en que está nuestro ambiente y todavía contaminarlo más, pues no es posible. Así que, pues además también hay personas que se dedican a la limpieza de los predios, pues aprovechar y tener nuestro predio limpio porque significa más que belleza, significa salud y eso es lo más importante. Limpieza es sinónimo de salud. Así que vamos a unir esfuerzos porque nuestra ciudad, nuestra casa, que es Mexicali, esté más, pero más limpia y sobre todo ordenada porque va a implicar salud. Así que ya sabe, el 911, las sanciones pueden alcanzar las 400 UMAS equivalentes hasta 46 mil pesos, 924 pesos. Nadie está peleado con su dinero. Así que, usted no incurre en este delito, manténgase sano y bueno, pues contrate a una persona si no puede aprovechar quien le limpie su lote y aproveche las promociones que hace, que son totalmente gratuitas del gobierno. Ya ve que este año se hicieron 2, pues hay que aprovechar y duren. Salud, salud, Brian, salud. Así que hay que aprovechar para mantener limpio. Recordando, una vez más, insisto, es limpieza es salud. Bien, vámonos a recordarles a las personas adultas mayores que este día 11, les corresponde revisar ya sus respectivas cuentas porque la Secretaría del Gobierno Federal, a través de la Secretaría del Bienestar, sigue con la dispersión en su calendario de pagos a las personas que hoy es 11, su apellido inicial, su apellido paterno empiece con la letra L. Se le estará abonando lo correspondiente al bimestre septiembre-octubre. Así que si su apellido empieza con L de luz, puede usted ya pasar ya en su cuenta, ya está su respectiva pensión. Viernes 11, letra L, para que cuanto antes de que arrecie más este calor y esta humedad, vaya o la utiliza como tarjeta de débito. Finalmente, eso es. Así que téngalo muy, pero muy presente. L. Hoy se les paga a las personas adultas mayores cuyo apellido empiece con la letra L, L de luz. ¿Qué otra cosa? De limpieza. L. Bueno, así que sea de gran beneficio este dinero, esta pensión que el gobierno, la federación, les deposita a través de la Secretaría del Bienestar. Recuerde, es el pago del bimestre septiembre-octubre correspondiente a este año. Letra L, para que lo tenga muy, pero muy presente. Ahora sí, nos vamos a nuestro corte comercial porque faltan 2 minutitos para que sean las 9.
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1: Bien, gracias por estar de nueva cuenta aquí en nuestra programación. Tenemos las 9 de la mañana ya con 7 minutos, 36 grados la temperatura ambiente y tenemos entre 7 y 19 kilómetros por hora la velocidad del viento que sigue procediendo del sureste. Y ahora les invito a que nos acompañen a escuchar el comentario de tiempo de don Teodoro Rentería Royave. Al término del mismo, seguiremos compartiendo más información en las mañanas de Colila. Volvemos.
2: 3-2-1-0, comentario a tiempo para el viernes 11 de septiembre de 2026 y se titula Luto en el periodismo. Oscar Mario Beteta Vallejo y Mauro Jiménez Lascano en el éter eterno. 5-4-3-2-1-0. 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Su amigo y servidor Teodoro Rentería Royave les saluda con el comentario a tiempo que se titula Luto en el periodismo. Oscar Mario Beteta Vallejo y Mauro Jiménez Lascano en el éter eterno. Primera parte. Con sus partidas al éter eterno de los dos referentes del periodismo mexicano y con proyección internacional, Oscar Mario Beteta Vallejo y Mauro Jiménez Lascano, el gremio está de luto, porque además de reconocidos colegas, fueron comprometidos y leales en la amistad. Oscar Mario se nos fue a los 70 años, nacido en la Ciudad de México el 13 de enero de 1956, mismo año en que nos iniciamos en el periodismo profesional. Nos unen historias, vivencias de familias y de la profesión. Oscar Mario Beteta, nos dice su biografía, convivió con la política desde muy niño. Su abuelo Ignacio Beteta fue jefe del Estado Mayor Presidencial en el gabinete del presidente Lázaro Cárdenas del Río. Su tío abuelo, Ramón Beteta, fue secretario de Hacienda en el gabinete del presidente Miguel Alemán Valdés y embajador de México en Italia. Su tío, Mario Ramón Beteta, fue secretario de Hacienda en el gabinete del presidente Luis Echeverría Álvarez. Aunque siempre quiso estudiar comunicación, por diversas circunstancias lo llevaron a estudiar economía en la Universidad Anáhuac. Aquí exacto se inicia esta unión. Hizo 2 semestres en la Escuela de Comunicación de la Universidad Iberoamericana, donde fui docente en la materia de noticias y agencia de noticias. Oscar Mario, con otros alumnos, fue de los más distinguidos. Ya en la otra carrera universitaria, no se apartó de su vocación, sin ningún antecedente familiar. Mientras estudiaba economía, trabajó en radio y en televisión. Comenzó en el Canal 11, donde inauguró el primer noticiario bursátil de la televisión. Sin embargo, simultáneamente, fue corredor de bolsa por influencia de su familia. Su carrera periodística está más que sellada con 30 años al aire en Radio Fórmula con su noticiario matutino Tiempos de la Radio y hasta su partida en el Heraldo Radio. Oscar Mario fue nieto del político y general Ignacio Beteta Quintana, hijo del banquero restaurantero licenciado Ignacio Beteta Monsalve y sobrino del exgobernador del Estado de México, Mario Beteta. Vamos por partes. Su abuelo Ignacio Mario Beteta Quintana, Hermosillo, Sonora, 23 de octubre de 1898, Ciudad de México, 31 de agosto de 1988, fue un militar, arquitecto, académico, profesor, deportista ecuestre, pintor, diplomático y político mexicano. Participó en la Revolución Mexicana en el Ejército Constitucionalista. Se desempeñó como jefe del Estado Mayor Presidencial de 1934 a 1939 y como secretario de Educación Pública de 1939 a 1940 durante la presidencia de Lázaro Cárdenas. Fue un deportista ecuestre de talla nacional. Trabajó como catedrático en su alma mater, la Universidad Nacional Autónoma de México. En sus últimos años fue un pintor cuyos trabajos fueron expuestos a nivel internacional. Conservo como joyas de la familia cuatro vetetas, una acuarela de su serie La Mar, obsequiada por el propio destacado acuarelista, y tres bocetos de la serie Europa, obsequiados por su padre. Nunca olvidaré que fui invitado a sus fiestas íntimas familiares. Oscar Mario, entre los reconocimientos a los que se hizo acreedor, destacan dos premios nacionales en economía: el Premio Nacional Tracaelet de Consultoría Económica, otorgado por Consultores Internacionales, y el concedido por la Cámara de Comercio de la Ciudad de México. Fue galardonado con el Premio Nacional de Periodismo por el Club de Periodistas de México en tres ocasiones. Obtuvo la presea José Pajés Yergo, el galardón por el mejor programa radiofónico que otorga la Casa del Periodista, y el Atlas de Plata por la Asociación Nacional de Locutores de México. Fue miembro del jurado para el Premio Nacional de Periodismo en Quito, Ecuador. Se le concedió la medalla José Vasconcelos y la venera Benito Juárez por la Universidad del Distrito Federal, y el Premio México de Periodismo Ricardo Flores Magón, otorgado por la Federación de Asociaciones de Periodistas Mexicanos, FAPERMEX. El Máster de Oro del Fórum de Alta Dirección, Capítulo México, que presidió el Rey Juan Carlos I de España. La musa de la radio que otorga la revista Voces al Aire el Calendario Azteca de Oro de la Asociación Mexicana de Periodistas de Radio y Televisión APRID. El Premio Excelsis de la Fundación Global Quality Foundation, y se distingue su labor profesional por la Fundación Pajés Yergo en 2012. La revista Líderes Mexicanos, en sus ediciones 2007, 8, 9, 10, 11, 12, 13 y 14, lo incluyó entre los 300 personajes más influyentes en México. La Asociación Nacional de Locutores le entregó la medalla Mejor Conductor de Noticias. Obtuvo el Premio Defensa del Derecho a la Información, otorgado por la publicación Foro Jurídico. Desde junio de 2008, se convirtió en el primer conductor del noticiario de la radio en México, que abre sus espacios para escuchar la voz de los migrantes radicados en Estados Unidos y en apoyar la conformación del Partido Migrante Mexicano. Durante 40 años estuvo al frente del programa de análisis y entrevistas Visión 40 del Canal 40. Con más de 30 años de presencia y experiencia en los medios de comunicación, su programa En los tiempos de la radio en Grupo Fórmula se transmitió a toda la República y sur de los Estados Unidos, y fue uno de los más influyentes y de mayor penetración hasta febrero de 2024. Fue conductor del noticiario Oscar Mario Beteta en el Heraldo Radio, para el Heraldo de México, hasta su fallecimiento el 9 de septiembre de 2026, a los 70 años, víctima de cáncer. Fuimos colegas integrantes en diferentes medios con Oscar Mario Beteta. durante 10 años en Radio Fórmula. Con mis hijos colegas Teodoro Raúl y Gustavo Rentería Villa, y con Gustavo en el Heraldo de México. Último eslabón de su fructífera carrera que frenó el maldito cáncer. Compartimos el dolor de sus familiares e incontables amigos. In Memoriam continuará. Hasta aquí el comentario a tiempo. Se despide de ustedes su amigo y servidor Teodoro Rentería Arroyave, quien le recuerda el conocimiento de las noticias acerca a las personas y a los pueblos.
1: Gracias, mil gracias por habernos acompañado en este comentario a tiempo de don Teodoro Rentería Arroyave, en honor de este distinguido, muy distinguido comunicador. Vamos a más información aquí en las mañanas de Colila, y tenemos que vamos a compartirles, obviamente, pues estas informaciones que desde tempranito ya tenemos aquí listas para compartirlas con todos y cada uno de ustedes. Y tenemos que esta nota surge de aquí de Mexicali para darnos a conocer que este jueves concluyó la fase informativa de la consulta previa y accesible dirigida a las personas con discapacidad organizada por el Instituto Estatal Electoral de Baja California a través de la Comisión de Igualdad Sustantiva y No Discriminación como parte de los trabajos rumbo al proceso electoral local ordinario 2026-2027. La conclusión de esta fase se llevó a cabo con una jornada informativa en modalidad virtual, contando con la participación de las consejeras electorales y vocales de la comisión, Paola Jimena Beltrán Prado, María Concepción Castillo Rodríguez, y tuvo la finalidad de ampliar la posibilidad de participación y brindar información suficiente, clara, accesible y comprensible sobre la medida administrativa objeto de consulta, la metodología del proceso consultivo y las modalidades de participación. Con esas actividades, el IEBC concluye la etapa destinada a proporcionar a las personas participantes elementos necesarios para intervenir de manera libre e informada en las siguientes etapas de este ejercicio de participación. La fase consultiva dará inicio el próximo 15 de septiembre con jornadas presenciales en los municipios de Mexicali, Tecate, Ensenada y San Quintín. Posteriormente, el 17 de septiembre se llevará a cabo en San Felipe, Tijuana y Playas de Rosarito. Asimismo, como alternativa para ampliar las posibilidades de participación, la fase consultiva contará con una modalidad virtual el día 22 de septiembre. Y por otra parte, el Instituto Nacional Electoral, el INE, inició ayer el proceso electoral federal concurrente en un escenario marcado por retos presupuestales y políticos, pero con el compromiso de mantener su papel como árbitro confiable, afirmó Pablo Sergio Aispuro Cárdenas, vocal ejecutivo de la Junta Local del INE en Baja California, explicando que aunque el proceso comenzó este 10 de septiembre, será el próximo 30 de septiembre cuando se instale formalmente el Consejo Local de INE en Baja California, junto con los 32 consejos locales del país. Posteriormente, el 30 de noviembre, se instalarán los 300 consejos distritales, aseguró Aispuro Cárdenas, que la salida de la secretaria ejecutiva de INE, anunciada un día antes del inicio del proceso, no afectará la organización de las elecciones debido a que el instituto cuenta con procedimientos y estructuras establecidas para desarrollar sus actividades. Y en otras informaciones, aquí en Baja California, la unidad cobra valor cuando se convierte en organización, acuerdos y resultados para la gente. Con esa visión, Evangelina Moreno sostuvo un encuentro en la Ciudad de México con Archie Samaniego y Anselmo Jiménez, compañeros de Morena, que también participan en el proceso para coordinar la defensa de la transformación y la soberanía nacional en Baja California. Más que un gesto de cordialidad, la conversación hizo visible la capacidad política fundamental, sentarse en la misma mesa con quienes representan distintas trayectorias, escuchar puntos de vista y construir coincidencias sin renunciar a los principios. y en otras informaciones, con una estrategia permanente de prevención, detección oportuna y atención de la salud mental, el gobierno de Baja California mantiene acciones para identificar señales de alerta y acercar apoyo profesional ante situaciones de crisis. En el marco del Día Mundial de la Prevención del Suicidio, que fue ayer, la gobernadora Marina del Pilar destacó la importancia de fortalecer esta red de atención y acompañamiento para la población. La Línea de la Vida 075 brinda orientación psicológica gratuita, breve y confidencial las 24 horas del día, los 365 días del año. Hasta agosto del 2026 registró 343 intervenciones relacionadas con situaciones de crisis, ofreciendo escucha, orientación y canalización profesional. Pues es el número telefónico del Instituto de Psiquiatría del Estado de Baja California, que realizó 1,527 acciones comunitarias en beneficio de 28,700 personas que están enfocadas en prevención y promoción de la salud mental. Y en otras notitas que compartimos gustosamente con ustedes, les damos a conocer que de la teoría a la práctica, integrantes de la Fiscalía, la Defensoría Pública y agentes procuradores del DIF estatal llevaron a cabo un ejercicio de audiencia familiar como parte de su preparación para enfrentar los retos que implica la implementación del modelo de justicia oral. La actividad se realizó durante el taller teórico práctico organizado por el Poder Judicial de Baja California a través del Comité Implementador del Código Nacional de Procedimientos Civiles y Familiares, donde las personas participantes asumieron los distintos roles que intervienen en una audiencia y pusieron a prueba sus conocimientos, capacidad de argumentación y desenvolvimiento ante el órgano jurisdiccional. El simulacro fue acompañado y orientado por las instructoras doctora Vanessa Calderón Hernández, la jueza de oralidad familiar de Tecate, doctora Luz Adriana Mota Picasso, jueza segunda familiar de Tijuana, y la doctora Gloria Elena Petanic Preciado, jueza familiar en retiro, quienes brindaron orientación y retroalimentación durante el desarrollo de la audiencia simulada. En otras notas más, bajo la dirección de la doctora María Elena Andrade Ramírez, la Fiscalía General del Estado de Baja California fortalece los mecanismos alternativos de solución de controversia en materia penal como una vía para resolver determinados conflictos derivados de hechos posiblemente constitutivos de delito sin llegar necesariamente a un juicio. A través de estos mecanismos se desarrollan procesos de mediación, conciliación y justicia restaurativa, mediante los cuales se busca que las partes involucradas lleguen a acuerdos y cuando corresponda se garantice la reparación del daño a la víctima. De agosto del 2023 al 31 de julio del 2026 se han celebrado 33,147 acuerdos reparatorios que representan un monto superior a 774 millones de pesos destinados a la reparación del daño. En otras notas más, nos vamos al rumbo del Congreso para decirles que el Pleno del mismo aprobó con 21 votos a favor, 0 en contra, 0 abstenciones la convocatoria pública para iniciar el procedimiento de designación de la persona titular de la Auditoría Superior del Estado de Baja California para el periodo 2026-2033, con el propósito de garantizar que este órgano técnico de fiscalización cuente con una titularidad definitiva mediante un proceso abierto, transparente y sujeto a requisitos profesionales. La convocatoria deriva del acuerdo número 7 de la Comisión de Fiscalización del Gasto Público que preside la diputada Alejandra Hernández, en el que se establecen las bases, requisitos, etapas y plazos para seleccionar a quien tendrá la responsabilidad de dirigir el órgano técnico encargado de la fiscalización superior de los recursos públicos de la entidad. El carácter público de la convocatoria permitirá la participación de ciudadanas y ciudadanos que acrediten los requisitos constitucionales y legales, entre los que se contempla la experiencia técnica y profesional en administración pública, control, auditoría financiera y responsabilidades, además de trayectoria relacionada con fiscalización, rendición de cuentas y combate a la corrupción. Y en una nota más, tenemos para compartir con ustedes que los trabajadores jubilados de Comisión Federal de Electricidad, integrantes de la Alianza para la Defensa de la Pensión y Patrimonio, se manifestaron el día de ayer en el exterior del Congreso del Estado para exigir que en la nueva iniciativa de reforma al artículo 127 constitucional ante el Congreso de la Unión se elimine la retroactividad al considerar que sus derechos laborales fueron afectados. Tras expresar su molestia por la pasada reforma mediante pancartas y consignas, una comitiva fue atendida por varios legisladores encabezados por el presidente de la mesa directiva, Eligio Valencia López, donde entregaron un oficio con sus planteamientos, solicitando que sus pensiones sean contempladas en el presupuesto de egresos y que se instalen mesas de diálogo permanentes. Valencia López aseguró que se buscará que legisladores federales atiendan las peticiones, considerando que en próximos días iniciará la discusión del paquete económico 2027 y refirió que se dará seguimiento al tema, además de establecer comunicación con el representante legal de las alianzas. Por su parte, María Yolanda Gaona propuso incorporar a la gobernadora en el proceso para que escuche directamente el movimiento y acompañe a los jubilados. Precisó que al tratarse de una reforma constitucional federal existen límites de competencia que corresponden a otras instancias. Y una nota más para compartir aquí con ustedes, audiencia de las mañanas de Colilam. Les doy a conocer otra más de trabajadores que fueron 200 de la empresa Telnor que denunciaron haber sido despedidos injustificadamente el pasado martes, lo cual les hicieron evidente al no permitirles ingresar simultáneamente a las instalaciones de la telefónica en distintas ciudades. Así lo informó el representante del sindicato de telefonistas de Baja California, luego de que la empresa Teléfonos del Noroeste despidiera a trabajadores con una antigüedad menor de 8 años en los municipios de Mexicali, Playas de Rosarito, Ensenada y en la sección de San Luis Río Colorado. Aunque el municipio con mayor registro de despedidos es Tijuana, con una cifra de alrededor de 80 empleados entre personal administrativo y técnicos. Y una nota más, el mexicalense Marco Antonio Carrillo Maza dejó el día de ayer en la dirección de Proturismo Ensenada unas horas de la presentación de los avances de la glosa. El ayuntamiento, encabezado por Claudia Gatón, informó que el funcionario presentó su renuncia para atender asuntos personales. La salida de Carrillo Maza, a quien permaneció cerca de 2 años al frente de la paramunicipal, se dio a conocer ayer luego de que en el pasado martes sostuviera una reunión con el Consejo de Proturismo en encabezado por Andrés Martínez Bremer. El ayuntamiento informó que evaluará distintos perfiles para definir a la persona que asumirá la titularidad de la dependencia. La decisión, se señaló, será tomada con responsabilidad y visión institucional. Tenemos las 9:00 a.m. ya con 29 minutos. Es tiempo de ir a una pausa comercial. Volvemos con más.
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11: ¿Sabes qué le pasa a tu cuerpo si tomas refresco todos los días? Los refrescos son un deleite que todo mexicano disfruta en sus comidas. Pero ¿sabías que, a pesar de tomar bebidas light o reducidas en azúcar, puede traerte problemas de corazón y obesidad? Tomar dos o más de estas bebidas a la semana generan el doble de riesgo de padecer cáncer de páncreas, de acuerdo con una investigación publicada por Cancer Epidemiology, Biomakers and Prevention. Además, genera un aumento de peso, exactamente medio kilo a la semana, debido a las cantidades de azúcar que contiene. En tu salud bucal tendrás caries, que si no son tratadas de buena manera, pueden desarrollar infecciones y pérdida de los dientes. Y uno de los más graves es que al tomar demasiado refresco, tendrás un aumento en los niveles de glucosa, lo que genera diabetes. 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
1: Gracias, muchísimas gracias por continuar en el espacio de las mañanas de Colila. Y hoy, como todos los viernes, tengo el alto honor de recibir aquí en nuestras instalaciones la presencia de la psicóloga Gloria Estela Portillo, que viene de los Centros de Integración Juvenil para platicarnos de temas sumamente importantes y que debemos de tomar en cuenta para cuidar nuestra salud mental y emocional y la de nuestros semejantes.
2: Muchas gracias, buenos días.
1: Buenos días, bienvenida.
2: Gracias. Vamos a, ahorita veía que y escuchaba que hablaba sobre ayer 10 de septiembre, que es el Día Mundial sobre la Prevención del Suicidio, y vamos a hablar precisamente de esa,
1: Gloria,
2: de esas situaciones.
1: Un poquitito.
2: Así está. Ok.
1: Hable.
2: Luego vamos a hablar sobre la prevención del suicidio.
1: Ajá.
2: Y Centros de Integración es una institución de salud, específicamente de salud mental, interesados en cambiar la narrativa sobre el suicidio. Y entonces es, hablemos de suicidio para cambiar la narrativa de este,
1: así,
2: ¿no?
1: Es.
2: Y es muy importante ir identificando primero que las estadísticas en la actualidad son alarmantes de las personas con problemas de salud mental. En 2023 las estadísticas nos arrojan que un 51.6% de adolescentes o adultos jóvenes entre 18 y 29 años padecieron o iniciaron con ansiedad y un 26% con depresión. Entonces, son estadísticas alarmantes que nos indican que requerimos brindar una atención a no solo a la población joven, sino a toda la población, y sobre todo que los padres y los maestros puedan identificar señales que indiquen algún riesgo suicida. Entonces, Centros de Integración está buscando trabajar con todos los sectores educativos para cambiar esta narrativa y que no sea algo que estigmatice a la persona. Es una forma que queremos lograr derribar las barreras y cambiar el estigma y buscar crear una cultura de prevención del suicidio. Por eso es importante que podamos participar en equipo todas las áreas, padres, alumnos, maestros, directamente en la prevención de no solo de las adicciones, sino en el cuidado de la salud mental para evitar, obviamente, algunas situaciones que tengan que ver con el suicidio. Y trabajamos nosotros directamente, ya sea con padres o con alumnos y con los maestros, para que puedan ellos identificar señales de alerta, que la familia pueda darse cuenta cuando el joven empieza a tener conductas que se pudieran confundir, o muchas veces las mismas personas o los maestros, por comodidad o por facilidad o por evitar una situación de compromiso, lo catalogan como comportamientos propios de la adolescencia, cuando no lo son. Ya estos indicadores nos señalan que hay que estar alertas a esas señales que nos están indicando que algo puede afectar seriamente no solo la salud mental, sino la vida de la persona. ¿Por qué? Porque empieza a tener esos cambios de humor o de conducta y empieza a hablar. La persona que tiene pensamientos suicidas normalmente empieza a alejarse de la familia, empieza a alejarse de su entorno, se empieza a aislar, y además que se empieza a aislar también hace comentarios relacionados con la muerte. Uh-huh. Ya no quiero vivir, o estaría mejor si me muriera, o ya no causaría problemas. Y a veces las personas alrededor pueden verlo como, ay, otra vez va a salir con lo mismo. Y ya tiene...
1: Ya chole con su canción.
2: Tiempo con todos esos comentarios. Ya esto nos está indicando un riesgo. Algo sucede. Más aunado a que empezó a regalar sus pertenencias. O escribe, habla sobre ideas de muerte o de querer dañarse. Uh-huh. O bien hay indicadores muy claros que empieza a lastimarse, las autoagresiones. Se empieza a cortar o se empieza a quemar o empieza a lastimarse, autoagredirse, ¿sí? Y a veces las mismas familias, es que siempre lo ha hecho, sí, pero ahora empezaron a aumentar. Ahora ya son más graves las señales que la familia a veces minimiza y descalifica. Es que es para llamar la atención. No es para llamar la atención, ya nos está diciendo, y si esto lo ha venido haciendo tiempo atrás, es una conducta repetitiva, uh-huh. Quiere decir que ahorita no lo ha logrado, pero va a llegar un momento en que sí. Lo va a poder consumar, ¿sí? Y es entonces cuando vienen todos los reclamos o las discusiones en la familia, porque no le hice caso, porque no le puse la atención, porque no busqué ayuda, ¿sí? Entonces aquí es muy importante que a las señales que identifiquen se está aislando, empieza a hablar de muerte de manera frecuente y tiene lesiones, se empieza a lastimar y a veces es fácil identificar los jóvenes con este calor que está haciendo y traen sudadera.
1: Ay, sí, yo miré a una persona así.
2: Y hay que ver por qué. Y dice, bueno, pues es que en la escuela está muy fría la refrigeración. Sí, pero resulta que lo trae todo el día cuando ya no está en la escuela. ¿Por qué? Pues porque está muy lastimado de los brazos y porque es una forma de tapar las agresiones que está teniendo. Entonces hay que revisar y también los instrumentos a los que tiene acceso, ¿sí? ¿Por qué? Pues porque empiezan a irlos teniendo ahí en casa y a veces la familia con el argumento de yo no puedo invadir su privacidad, no revisa qué es lo que está sucediendo. ¿Qué tiene en su habitación, en los cajones de su recámara? O sea, hay que revisar qué es lo que hay, ¿sí? Para saber qué está sucediendo. Se pueden encontrar muchas cosas que son indicadores de una llamada de auxilio, de atención, de alerta que nos está diciendo, tengo que brindar una ayuda por esto que estoy viendo y que me está indicando que puede ir en aumento, ¿sí? Aunado a que a lo mejor y ya les ha pedido o ya ha tenido intentos de suicidio, o bien existe una historia de intentos de suicidio o de suicidios ya en los miembros de la familia, el abuelo, el tío, un hermano, el papá. Entonces,
1: y es sintomático en toda la familia.
2: Ya hay situaciones que nos están indicando unas señales de alerta inminente que tienen que atenderse, que es importante tocar las puertas, buscar ayuda. Centros de Integración Juvenil tiene, a través de la atención que brindamos, poder brindar esta atención si lo solicitan. Pero tenemos atención en línea, tenemos nosotros algo que se llama SIG Contigo. Y son los teléfonos 55-52-12-12-12. Si ustedes llaman, los van a atender y les van a brindar la ayuda que requieren. Y lo pueden enviar por WhatsApp un mensaje. Es 55-45-55-12-12. O sea, no importa en qué parte del país te encuentres, si hay alguna situación que está afectando tu salud mental, pues manda un mensaje y vas a recibir el apoyo que necesitas y te van a brindar la orientación y te van a derivar al centro más cercano que tengas para que recibas la atención. ¿Qué atención? Pues la atención del médico psiquiatra, de la psicóloga y de la trabajadora social. Directamente para la persona que está teniendo la dificultad, pero también para la familia. Porque la familia tiene que saber qué hacer. O sea, esto de cambiar la narrativa no es para estigmatizar a las personas y para alejarnos, para señalarnos. Es para ayudarlos, es para estar trabajando en equipo para que esta salud mental cada vez sea mejor, pero no solo de los jóvenes, también de las personas adultas mayores que en ocasiones se empiezan a deprimir cuando hay una jubilación, cuando hay un periodo de enfermedad largo o un periodo o una enfermedad que están iniciando, cursando con ella y que no se prepara uno para vivir una enfermedad crónica. Y a veces también las personas adultas mayores pueden atentar contra su vida.
1: Estaba leyendo que no son solamente en la etapa de adolescencia, sino que también ha aumentado o también hay un alto riesgo entre las personas ya mayores de 40 años.
2: Sí. Sí, sí,
1: y dice,
2: sí.
1: pero ¿cómo va a hacer eso? Se entiende que la, por llamarle de alguna forma, si se me permite, inestabilidad emocional, es en los jóvenes porque están en ese periodo de transición hormonal, físico y todo eso. Pero en una persona ya de 40 años que sus niveles de hormonas, de crecimiento, de todo, se supone que ya están estables y que tengan estos accesos.
2: Sí, también viene el otro periodo, también cambio hormonal, sobre todo mucho más marcado a lo mejor en la mujer, la menopausia, y cuando no se atienden y que hay una depresión o ansiedad, pues obviamente la salud mental se ve afectada y se puede llegar a tener pensamientos o a llegar a intentos suicidas si no se tiene la atención adecuada. Y si a eso le sumamos también que puede haber esa inestabilidad emocional previa, ¿sí? O que nunca ha recibido o no ha tenido una atención psicológica. ¿Por qué? Porque a veces las personas dicen, y lo primero que mencionan, no, es que ¿cómo voy a ir con el psicólogo, con el psiquiatra, si no estoy
1: loca?
2: ¿Sí? Y no se trata de estar loca, se trata de estar estable, de estar bien, de estar saludable, de tener un bienestar. Y a veces podemos... Nuestra salud mental es tan frágil que se puede ver afectada con situaciones inesperadas. La muerte de un ser querido, por un accidente, una situación de enfermedad, uh-huh. Y ya se vio afectada tu salud. Entonces requerimos una atención para que nuestra salud mental se mantenga estable y podamos enfrentar esas situaciones que nos están desestabilizando, poder regular nuestras emociones y el funcionamiento adecuado de nuestro cerebro y obviamente tener unas buenas relaciones con las personas en nuestro entorno. Pero para eso a veces las personas piensan, es que sí, sí puedo, es que yo tengo los recursos, soy fuerte, siempre he podido, sí, pero en esta ocasión no. Y entonces hay que tocar las puertas necesarias para solicitar la ayuda. ¿Sí? ¿Y por qué? Pues para no llegar a esta situación de suicidio. Es necesario que la familia tome en cuenta y escuche, tome en cuenta e identifique las señales. Es que ya lo vi que llega y se encierra. No habla, es que siempre está cabizbajo, es que veo que no duerme o que duerme de más, o está muy agresivo, muy retador, empezó a regalar sus objetos, o le encontré notas alarmantes, pero que aún así la familia no actúa. Lo descalifica. No, es que se le va a pasar. No, esto no se pasa. A las primeras señales, a los primeros identificadores, lo que ustedes tienen claro es que hay una situación de alto riesgo que está poniendo en peligro la vida de la persona. Y entonces hay que buscar la ayuda necesaria. Pero la ayuda es muy importante también que la familia sepa escuchar, que la familia sepa observar. pero sobre todo que no juzgue, que no descalifique, que no minimice lo que está sucediendo y lo que está viendo a su alrededor. ¿Por qué? Porque la familia a veces tiende a hacer eso. Ah, siempre lo hace. ¿Por qué? Porque quiere dinero, porque se quiere salir con la suya, porque quiere tal o cual cosa. Y ya tiene tiempo comportándose así. Ya no es una llamada de atención. Ya nos está diciendo, necesito ayuda y solo no estoy pudiendo. Necesitas ayudarme, necesitas acercarte, necesitas tener un ambiente de calidez, de confianza, de escucha. No empieza a hablar el joven y la mamá es que otra vez tú y lo empieza a juzgar y ya no se va a abrir, ya no se va a acercar. Entonces es importante, si en ese instante, si usted está cocinando o está revisando alguna situación en el celular, en las redes sociales, de trabajo, y el hijo se acerca y le hace algún comentario y que ya usted ha identificado algunas señales, es momento de dejar todo y prestarle toda la atención, porque en ese momento puede ser muy decisivo. No me escucharon, no me pusieron atención, y eso lo puede llevar a tomar decisión, puede ser como el impulso que ocupa para llevar a cabo un suicidio, para lastimarse. Entonces, es necesario que la familia ponga en práctica esa escucha, que identifique esas señales de alerta constantes que pueden tener tiempo presentándose. ¿Por qué? Porque ya lo tuvo hace 2 años o ya lo tuvo hace 3 años y tuvo que tener una hospitalización porque ya tuvo intentos, varios intentos. Entonces ya esto nos está diciendo, es una situación de alarma, de alerta constante que la familia tiene que buscar ayuda y tiene que saber cómo saberlos ayudar, pero que sobre todo la persona que está viviendo esta situación necesita una ayuda profesional. No es, que lo platique con los amigos, que lo platique con su papá, se le va a pasar, es pasajero. No, no es pasajero. Ya nos está indicando que su vida está en peligro. Sí. Y es necesario tomar las medidas que ayuden a solucionar esta situación. Requiere un tratamiento médico, farmacológico, requiere un tratamiento psicológico y requiere, obviamente, el apoyo y un prioritario involucrarse de la familia. Si no, esto va a ser una situación muy difícil y puede que sí llegue a consumar un suicidio. Sí.
1: Así es.
2: ¿Por qué? Porque luego dicen, es que ¿cómo no me di cuenta? Es que sí veía esto, veía lo otro, pero pensaba que era por la misma juventud, porque a veces hay mamás que emiten comentarios de, es que es normal, eso ha pasado en mi familia. No puedes normalizar una situación que es de un riesgo inminente, de peligro de la vida. No podemos, es que así, eso ha pasado siempre, es normal, no es normal. Ya nos está diciendo que requieren una atención y requiere una atención, obviamente, en la cual haya una participación directa de la familia para derribar

0: 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Estamos de lunes a viernes, de 8 de la mañana a 8 de la noche. El costo de la consulta es una cuota de recuperación de 70 pesos. O sea, no hay, digamos, pretexto como para decir es muy
1: costoso,
0: ¿sí? No es costoso. Le va a costar tiempo en llamar y poner la cita y asistir a la consulta, porque le va a tener que dedicar tiempo para asistir y acompañar al joven o a la persona que está teniendo las dificultades, y que la familia participe de manera activa en el tratamiento. La familia tiene que participar en el tratamiento para que sepa cómo poder ayudar y sepa cómo actuar ante las situaciones que se puedan presentar dentro del tratamiento.
1: Sí, definitivamente que hay muchas señales que son indicadores de que algo no está bien. Pero ya cuando la situación ya no tiene remedio, cuando es irreversible, es cuando empezamos a decir, es que yo noté esto, no, como bien nos acaba de indicar, ¿no? Entonces, y uno de madre tiene esa intuición muy, muy desarrollada.
0: Así es.
1: Entonces, hay que poner el remedio, pero sí, de ya, porque yo considero que las tribulaciones de la vida diaria muchas veces nos hacen no prestar la atención adecuada.
0: Sí, y es fácil perdernos con todo el trajín de la vida cotidiana.
1: Sí.
0: El tráfico, la economía, la escuela, el trabajo.
1: Hasta los otros hijos, el quehacer doméstico,
0: son
1: distractores.
0: Entonces, es fácil podernos perder y perder tiempo, que es muy valioso, en detectar, para evitar una situación de riesgo mayor, y sobre todo cuando ya hay indicadores muy claros.
1: Sí, bueno, pues no queda otra más que tomarlos muy, pero muy en cuenta. Y yo, como de costumbre, como todos los viernes, yo quisiera seguir platicando con usted, que nos abra más estas expectativas, pues para tener una mejor calidad de vida, de salud, no solamente propia, sino de quienes están en nuestro entorno.
0: Así es.
1: Porque lo merecemos todos.
0: Todos, así
1: es. El que está allá y el que está acá también. Gloria, muchas gracias. ¿Podremos contar con usted el próximo viernes?
0: Primero Dios, por acá nos vemos.
1: Bueno, pues con el favor de Dios el próximo viernes. Y así que muchas gracias por hoy. Y muchas gracias a usted, amables amigos, que forman parte de la audiencia de Las Mañanas de Colila. A nombre de la titular del espacio, yo les agradezco que nos hayan acompañado durante toda la semana en la transmisión de esta serie de noticias informativas para todos y cada uno de ustedes. Muchas, pero muchas gracias por formar parte de la audiencia. Si el Supremo Hacedor del Universo no dispone de otra cosa, estaremos aquí el próximo lunes, cuando sean las 8 horas. Hasta entonces, un estupendo, magnífico fin de semana. Cuídese y cuídese muchísimo. No forme usted parte de una estadística, así que a cuidarse muchísimo. Gracias, Brian. Muchísimas gracias y un feliz fin de semana para todos. Con permiso.
2: Vive como si fueras a morir mañana. Aprende como si fueras a vivir siempre. Mahatma Gandhi. 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
2: A partir de este momento, estamos iniciando el programa informativo Bajo el Sol de Calafia, con la conducción de la licenciada María Esther Valdés González, y que escucharán en vivo, a través de la frecuencia 1120 de amplitud modulada. Comenzamos.
3: ¿Cómo están? Muy buenos días, qué gusto saludarles. Hoy es viernes 11 de septiembre, yo soy Marta Eugenia Dávila y estamos aquí bajo el sol de Calafia, transmitiendo desde MBS Radio, Noticias 1120, la radio contigo, aquí en la capital de Baja California, desde Mexicali, pero para todo el estado y para todo el mundo. Saludo con mucho gusto a mi compañero Brian Cárdenas Castañeda en la producción. Y nos arrancamos porque hay mucha, mucha, mucha información. Y una de las más importantes es esta ceremonia, este evento protocolario que se llevó a cabo el día de ayer, jueves 10 de septiembre, en donde la Junta Local Ejecutiva del Instituto Nacional Electoral en Baja California dio inicio formal al proceso electoral federal 2026-2027. Sí. Apenas ayer inició el proceso electoral federal que comienza o comenzó ayer en el año 2026, ¿verdad? 10 de septiembre, y que culminará con la jornada electoral y la asunción a los poderes de quienes resulten ganadores o ganadoras en el proceso electoral del año próximo. Y en el marco de la ceremonia de ayer, se transmitió vía remota el mensaje de la consejera presidenta del INE, Guadalupe Tadei Zavala, con motivo, pues, de este arranque nacional, porque esto fue a nivel nacional. Y aquí en lo que nos corresponde a Baja California, encabezada por el maestro Pablo Sergio Aispuro Cárdenas, pues ahí en la Junta Local Ejecutiva del Instituto Nacional Electoral se llevó a cabo una ceremonia cívica, un acto solemne que contó con los honores a la bandera nacional y la presencia de autoridades electorales locales, también la representación, por supuesto, de los partidos políticos y personal propio de la institución. Y como les decía, pues se transmitió el mensaje de la consejera presidenta desde la Ciudad de México, la presidenta del INE, y el maestro Pablo Sergio Aispuro Cárdenas también dirigió aquí en Tierra Baja Californiana un mensaje. Subrayó que el INE debe consolidarse como árbitro confiable y creíble en toda circunstancia, y refrendó el compromiso institucional con la democracia, con la presidencia del Consejo General y con la Junta Local y con la Junta General Ejecutiva, hablando del INE a nivel nacional, y pues dijo que en conjunto él se compromete con integrantes del Servicio Profesional Electoral Nacional y de la rama administrativa a que se llevan a cabo y se llevarán con éxito los trabajos que corresponden a este proceso electoral, reitero, que inició justamente ayer. Pablo Sergio Aispuro destacó que desde el año 2014 el INE ha asumido responsabilidades asignadas por el constituyente permanente que van más allá de la organización de las elecciones. Y eso creo o quiero pensar que todas y todos lo sabemos. El INE no solamente organiza elecciones, también, por ejemplo, fiscaliza los recursos de los partidos políticos de manera permanente y también fiscaliza la administración de los tiempos del Estado y supervisa en un seguimiento muy puntual a las estaciones de radio y televisión. Y agregó y anunció que se continuarán consolidando las atribuciones del INE, entre ellas la promoción de la educación cívica entre niñas, niños y jóvenes, la capacitación de cientos de miles de funcionarias y funcionarios de casilla, claro, que van a fungir como funcionariado de casilla en este proceso electoral que ya, pues, ya estamos adentro, y la expedición de la credencial para votar, utilizada por millones de personas tanto para ejercer su derecho al voto, como pues la utilizan también como un documento de identidad. Ahí estuvieron presentes en el evento la magistrada presidenta del Tribunal de Justicia Electoral de Baja California, Carola Andrade Ramos, las consejeras electorales del Instituto Estatal Electoral, también de aquí de Baja California, Guadalupe Flores Mesa y María Castillo Rodríguez, por parte del IE, y el encargado de despacho de la Secretaría Ejecutiva del Consejo General del propio IE, Gabino Emanuel Castañeda Ramírez. También estuvieron presentes las consejeras propietarias del Consejo Local del INE y en representación de los partidos políticos asistieron Juan Carlos Talamantes Valenzuela por el PAN y José Lauro Arestegui Verdugo por el Partido Verde Ecologista de México. Pues como les decía, una ceremonia protocolaria con la escolta y banda de guerra de la Benemérita Secundaria General 18, la famosa 18, que es 18 de marzo de 1938, así se llama. Y ahí se rindieron honores a la bandera nacional y se interpretó, por supuesto, nuestro himno nacional mexicano. Así que, pues ya estamos. Miren, aunque seguramente ustedes, muchas y muchos de ustedes, pensaron que ya se había iniciado el proceso electoral, ¿por qué lo pensaron? Bueno, no es que esté una aquí de mal pensada, sino que yo pienso que muchas personas, cuando vieron todo ese titipuchal de publicidad, de propaganda, de invasión, de no respetar ni siquiera los cercos o las puertas de las viviendas, de que se pegaron a diestra y siniestra, pues ahí elementos publicitarios de un partido político, de Morena, en el sentido de que están en la justa por definir quiénes serán las o los líderes de Morena en cada entidad de la República, que van a enarbolar pues ese compromiso, esa responsabilidad, y que por supuesto pues de ahí caen derechito, pasan ya, ahora sí que como cuando entra uno a la preparatoria en la UNAM y dicen ya para entrar a la licenciatura yo ya no tengo que hacer examen porque ya paso en automático. Bueno, pues igual, ¿verdad? Igual de las coordinaciones de Morena que se están disputando en estos días, precisamente, pues ya en automático pasan el hombre o la mujer que vaya a ser en cada estado de la República, pues pasan directamente a ser candidata o candidato a la gubernatura de esa entidad federativa. Así que, reitero, quienes resulten elegidas o elegidos en cada entidad del país como coordinadores de los comités de defensa de la transformación y la soberanía nacional, en este caso de Baja California, pero así en cada entidad federativa, pues ya serán los candidatos o candidatas por Morena a las gubernaturas de aquellos lugares, y en el caso nuestro, pues de Baja California. Y bueno, pues ya que hablamos de Morena y de esta contienda interna que están teniendo, pues sí vale la pena retomar esta situación que se ha, pues que le ha dado la vuelta no solamente al país, sino más allá de las fronteras, con el asunto de la suspirante a esta coordinación de Morena, como ya lo decíamos, recuerden, es la coordinación del Comité de Defensa de la Transformación y la Soberanía Nacional, en este caso de Baja California, y que pues la Julietona, ¿verdad? La Julietona ya se daba por coordinadora. Y bueno, todo puede suceder también, puede ser que llegue a ser la coordinadora, pero francamente, con toda esta bola de acciones, de acusaciones, de cartas, compromisos, que si sí, que si no, que si quién, híjole, la verdad es que sí está muy complicado. En realidad, me parece que esta mujer de 31 años, pues sí tiene una situación ya difícil, cuando parece que todo estaba, que el dedazo era por ella, Pues, ¿qué creen? Que hubo quien anda ahí, que a lo mejor y no es así, ¿eh? Porque hay, pues, todo esto que rodea y que ha sembrado la duda de si Julieta Ramírez firmó un acuerdo, la famosa carta esta, a cambio de, pues, inmunidad, a cambio de información, de cuestiones y de sucesos que seguramente ella pues sabe muy bien, tan bien que le interesa a Estados Unidos. Cuando hay una persona que tiene este tipo de información, pues le interesa a Estados Unidos tenerla como aliada. Y la verdad es que la gota que derramó el vaso fue este reportaje de Enrique Acevedo presentado en N+, en lo que es Televisa, digamos que antes se llamaba Televisa, y que pues compromete la situación de Julieta Andrea Ramírez Padilla en todos los aspectos, políticamente hablando, por supuesto, y bueno, y legalmente también, porque aquí el factor legalidad es muy importante. Y todo esto pues ha estado en la palestra, en la agenda mediática, en la agenda informativa y por supuesto en la agenda política, a partir de este reportaje en donde se dice que Julieta Ramírez estaría en esa supuesta negociación para convertirse en testiga colaboradora del Departamento de Justicia de Estados Unidos. Así que ya hubo incluso un documento que presentó el colega reportero de N+, y que, por cierto, bueno, pues ahí ha resaltado una serie de reacciones, las obligadas, ¿no? De que si es falso el documento, que si es falsa la noticia, que si es falsa la acusación, pero independientemente de ello, o que si es cierto y que cómo es posible que entonces alguien con esa situación quiera aspirar a gobernar un estado de la República, ¿verdad? Pero además esto ha provocado diversas reacciones, como ya les digo, la mayoría en cuanto a declaraciones alrededor de esta noticia, pero hubo un apuntado, un voluntario ahí, que empezó a agredir vía redes sociales al colega Enrique Acevedo de Televisa, de N+, en donde se publicó este reportaje, y que, bueno, pues la verdad es que este senador, imagínense, Luis Fernando Salazar, arremete contra Enrique Acevedo, defendiendo a esta niña, Julieta Ramírez, bueno, ni tan niña, ¿verdad? Y se hace un San Quintín ahí, ¿eh? Un San Quintín se hace. Entonces, pues ahí, con un lenguaje por escrito, cual vil integrante de la mafia o de las situaciones ilegales de cómo se manejan entre los grupos de narcotraficantes, entre los grupos pues que son finalmente poderes de facto, ¿verdad? Y diciéndole, vamos tras de ti, que es una amenaza sin duda alguna la que hace el senador de Morena, Luis Fernando Salazar, al periodista Enrique Acevedo. Es una amenaza y pública, además, porque eso de que vamos tras de ti, te vamos a etcétera, etcétera, etcétera, bueno, digo, pues la verdad es que nada más faltaba que lo dijeran con todas sus palabras, pero finalmente no se escapan de que hay una interpretación muy real y se analiza este tipo de mensajes, y ahora sí que, pues si algo le sucede, ojalá y no, ¿verdad?, a una persona que recibe este tipo de amenaza, pues preguntémonos por quién se van a ir como primer minuto después de un suceso trágico a investigar. Pues a este senador de Morena, que nunca le entendieron, nunca le explicaron y nunca entendió, pues que a veces hay que quedarse callados, ¿verdad? O que hay que pensar lo que va uno a decir o una a decir, a externar, antes de abrir la boca. Porque vean nada más, ya después se quiso desdecir, en su estilo dizque ofreció una disculpa al colega Enrique Acevedo, pero la verdad es que, pues sí, deja mucho que desear toda esta parafernalia, todo este show, este teatro que se ha, pues, que se ha desatado a partir de esta, de este supuesto acuerdo con Estados Unidos de la senadora con licencia Julieta Ramírez. Y grave más, pues el hecho de que ya sabemos que estos acuerdos son a cambio, pues a cambio de información, en donde estamos poniendo pues a nuestro país en situaciones verdaderamente difíciles. Así que, claro, la senadora con licencia afirma que todo es una calumnia, que no es cierto, que ella no firmó ningún proffer agreement, que es como se llama este documento, proffer agreement, y que es un mecanismo jurídico que se utiliza por la justicia estadounidense, como les comentaba, a través del cual una persona puede proporcionar información a fiscales de Estados Unidos bajo determinados términos, y con la posibilidad de que sus declaraciones no, o la garantía, diría yo, de que sus declaraciones no van a ser utilizadas directamente en su contra en un eventual proceso judicial. Entonces, la versión que hasta ahora ha corrido a partir de este reportaje es que la Julietona habría aceptado sostener encuentros con funcionarios del Departamento de Justicia de Estados Unidos, como ya les comentaba, quienes buscarían, en su caso, evaluar la credibilidad y utilidad de la información que presuntamente proporcionaría la legisladora a cambio de algún tipo de beneficio. Entonces, bueno, ahí está, ahí están los hechos, el rechazo categórico de Julieta sobre la versión difundida por el noticiario de N+, y bueno, y a ver más lo que se acumula esta semana, porque la verdad es que cada instante, cada momento y mucho más cada día, pues van increchendo estas historias de terror o historias que parecieran de ficción, pero que en realidad pues están muy, muy, muy apegadas a la realidad, sino es que son pues parte de la realidad de cada una de las personas que están involucradas en este contexto tan difícil, tan cuestionado, y que siembra la duda, porque de que siembra la duda, Brian, ¿verdad? La siembra. Entonces, pues vamos a esperar a ver qué sigue en el caso aquí de la Julietona, que ya saben que la Julietona es un apodo o una manera de nombrarla, según tengo entendido, así como de cariño, en un círculo muy cerrado al que ella pertenece, pertenecía, iba a decir, porque ahora parece que pertenece más al de Adán Augusto que al de acá de este lado, ¿no? Pero bueno, y pues así le dicen, ¿verdad? La Julietona, así la bautizaron, así ella misma se reconoce como la Julietona, y yo ni les digo qué me imagino cuando digo así la Julietona, porque pues tiene sus características también un vocablo, ¿eh? Y un vocablo dice mucho. Entonces, pues vamos a esperar a ver qué resultados trae lo que pudieran estar investigando las autoridades estadounidenses, y por supuesto que hará la parte mexicana si esto llegara a confirmarse, porque ya tenemos muchos casos ejemplo, como pues como el gobernador de Sinaloa y como muchos otros más, el famoso Rocha Moya, que pues pueden hacer y deshacer, y de cualquier manera pues al fin ahí está tu Morena que te defiende, ¿verdad? Y no es precisamente una mujer morena, es un partido político. Y por eso hay tanto abuso de poder, y por eso hay tanta impunidad, y por eso, y por eso, y por eso, porque hay muchos por esos más, pero ya se agotó el tiempo para esta información. ¿Qué les parece si nos cambiamos de tema así diametralmente y nos vamos a compartir con ustedes una información muy interesante que nos hacen llegar nuestros amigos y amigas de SOS Climático, Divulgación y Análisis Asociación Civil, que ya los hemos tenido con sus pues con sus narrativas, con sus temas en este micrófono, los hemos compartido, pero también pues estamos compartiendo con ustedes cada que nos lo envían, este newsletter, este boletín que se llama Brújula Climática, y que generan nuestras amigas y amigos de SOS Climático junto con alumnado del TEC de Monterrey. ¿Por qué? Porque estas alumnas y alumnos hacen su servicio social con SOS Climático y entonces hacen un mundo de acciones y muchas actividades, pero una de ellas es generar este boletín, dicho en inglés, este newsletter, que se llama Brújula Climática y que ya hemos compartido con ustedes. Estuvieron en una primera temporada, tuvieron por ahí un descanso que coincidió con las vacaciones escolares de verano y reanudaron ayer jueves con la emisión de este newsletter Brújula Climática. Se las recomiendo mucho, búsquenlo en las páginas de SOS Climático, ahí las pueden encontrar. Las brújulas climáticas que se han publicado y en especial la del día de ayer, que trae dos temas muy interesantes que quiero compartir con ustedes. Esta brújula climática correspondiente al 10 de septiembre del 2026, es la edición número 21, habla de dos alertas científicas. Mucho oído, por favor, y mucho ojo, mi querido Brian, fíjense que hay microplásticos en una especie muy importante que habita por allá en la Riviera, en la zona maya, más bien, no en la Riviera Maya, en la zona maya, y que es el llamado, esta especie es la llamada el pulpo maya, precisamente. Hay una investigación que revela su presencia de los microplásticos en el 93.68% de los ejemplares de pulpo maya que fueron analizados concretamente en la región de Campeche. Esta investigación detectó, fíjense, es para erizarse la piel, detectó la presencia de microplásticos en la especie de pulpo maya y dentro de este estudio se analizó analizó a 95 pulpos mayas y el resultado dio que el 86% de ellos contiene micropartículas sintéticas en sus tractos gastrointestinales. Imagínense nada más eso, de los pulpos, ¿eh? Y estas micropartículas sintéticas, pues ya se imaginarán el efecto que tienen al ser, pues al aparecer en los tractos gastrointestinales, qué efecto tienen para el propio pulpo, pero también para quienes nos comemos el pulpo, ¿verdad? Esta especie es fundamental para la península de Yucatán. Este estudio fue en Campeche, pero el pulpo maya pues habita en toda aquella zona yucateca de la península. Y representa esta especie el 75% de la captura regional y sustenta la economía de las comunidades pesqueras locales. Además que abastece mercados nacionales y también mercados internacionales. Entonces, la presencia de microplásticos en el pulpo, en los tractos gastrointestinales del pulpo, bueno, pues esta presencia de microplásticos abre una pregunta inevitable, porque ya lo decía yo hace un momento, no solamente sobre la salud del propio pulpo, sino también sobre la salud de las personas que lo consumimos. Y ahí sí, ojo, las y los científicos advierten que es necesario realizar estudios adicionales para determinar las consecuencias de esta contaminación en la salud del pulpo, la estabilidad de sus poblaciones y los posibles riesgos para las y los consumidores. Pues bien, bien por esta información que nos manda Brújula Climática, y tenemos otra que es una grave alerta de él que pues emite el programa de las Naciones Unidas para el Medio Ambiente, emite una grave alerta porque el planeta va a rebasar los 1.5 grados centígrados en los próximos años. Hay que recordar, este informe del NUMA, que es el programa de las Naciones Unidas para el Medio Ambiente, advierte de este calentamiento que va a superar inevitablemente el umbral de los 1.5 grados centígrados en los próximos años. ¿Y esto qué causará? Bueno, pues va a intensificar los eventos meteorológicos extremos y elevará el riesgo de cruzar puntos de inflexión ecológicos irreversibles, es decir, que no hay marcha para atrás. Así que para mitigar esta situación, precisamente el programa de las Naciones Unidas para el Medio Ambiente propone una estrategia que ha denominado así. Esta estrategia se llama sobrepaso, punto máximo y descenso. Sobrepaso, punto máximo y descenso. ¿Qué pretende esta estrategia? Bueno, busca minimizar la magnitud y duración del exceso de temperatura, combinando la eliminación acelerada de combustibles fósiles, la reducción de metano y el uso regulado de técnicas de remoción de dióxido de carbono, junto con medidas de adaptación transformadoras. Y ante ello, pues sigan parando la oreja, por favor, porque hay especialistas que enfatizan que aún reduciendo posteriormente las temperaturas, el periodo de sobrepaso provocará pérdidas permanentes que requerirán voluntad política, principalmente, pero también financiamiento equilibrado y reajustes socioeconómicos profundos para proteger a las comunidades más vulnerables. Así es. Así que, pues este es un llamado de alerta de las Naciones Unidas para el Medio Ambiente a todo el planeta. El planeta rebasará, y estamos viendo una gráfica en la pantalla, quienes nos siguen por nuestras redes sociales, terrible, de desierto, de ausencia de árboles, de ausencia de vida vegetal, digamos, de plantas, árboles, etcétera, en alguna zona por ahí de nuestro país, o quizás de otro país. No alcanzo a verle muy bien el rostro aquí a la imagen que nos está compartiendo Brian, pero refleja muy bien lo que tenemos que hacer y que lograr, es decir, eliminar la el uso de los combustibles fósiles, la reducción de metano, que es la que se produce a partir de diferentes sustancias, circunstancias y etcétera. Una, por ejemplo, es el excremento del ganado, pues con eso se reduce el metano, porque son estos gases que desprende después de cierto tiempo, por ejemplo, el excremento del ganado. Entonces, pues repito, con esto se buscará la eliminación acelerada, o sea, es urgente, hay que hacerlo más pronto que rápido, de combustibles fósiles para la generación de diferentes actividades, productos o incluso servicios que la humanidad pues requiere. La reducción de metano, por supuesto, y el uso regulado de técnicas de remoción de dióxido de carbono, junto con medidas de adaptación que sean transformadoras. Eso es muy importante. Y aquí les comentaba que las y los especialistas pues enfatizan que aún reduciendo posteriormente las temperaturas, aunque hagamos, no sé qué tenemos que hacer como humanidad, pero vamos a suponer que lo logramos a través de esta estrategia de sobrepaso, punto máximo y descenso. Bueno, suponiéndolo, de cualquier manera, después de lograrlo, posteriormente tendremos que asumir y reconocer que esta estrategia de sobrepaso y de punto máximo y de descenso va a provocar pérdidas permanentes que requerirán voluntad política, principalmente, pero también financiamiento equitativo y reajustes socioeconómicos profundos para proteger a las comunidades más vulnerables, porque van a quedar con pérdidas de diferente tipo, ¿verdad? Entonces, esto es muy importante. Gracias a Brújula Climática, que nos abre los ojos sobre esto. Ahí estamos viendo algunas imágenes que, gracias Brian, nos compartes. Y pueden buscar el newsletter, el boletín Brújula Climática, en SOS Climático, ahí en sus redes sociales. Ahí lo pueden encontrar. Está en YouTube, está en Facebook, en Instagram, ahí lo pueden encontrar. Y si quieren recibirla, el boletín que les llegue a su correo electrónico está muy condensado, muy resumido, son dos temas por semana, lo liberan los jueves, lo publican los jueves y ahí lo pueden solicitar en las redes sociales de SOS Climático. Gracias, muchas gracias al alumnado del TEC de Monterrey Campus Sur, allá en Ciudad de México, que son quienes generan esta brújula climática, este newsletter, este boletín, como parte de el cumplimiento de su servicio social en las diferentes carreras que cursan allá en el TEC de Monterrey. Bueno, pues sin más, bueno, ya que estamos con esto del medio ambiente y que ya venimos de otros temas, nos vamos a un remanso y hacer un recorrido histórico-cultural con las efemérides. ¿Qué les parece? De un día como hoy, 11 de septiembre, bueno, 11 de septiembre, inolvidable, ¿verdad? El 11 de septiembre no se olvida, pero que nos lo diga Federico Valle a su estilo, ya saben, de este amigo de este micrófono, periodista, investigador e historiador. Así que nos vamos con el puritito estilo de Federico Valle a las efemérides de hoy, 11 de septiembre. Adelante.
4: ¿Qué tal, amigos? Buen día, buena tarde, buena noche. Yo soy Federico Valle y los saludo este viernes 11 de septiembre de 2026. Los saludo desde la ciudad de Taxco, Guerrero. Y que, bueno, pues por si usted estaba ahí con el pendiente, ayer fue la presentación de mi charla magistral. Y esto en torno al tema del himno nacional, la historia del mismo y la historia de mi investigación. Esta investigación que, bueno, pues dio a la postre justamente como resultado un libro. Y entonces, pues bueno, entonces doy esta conferencia y que, bueno, pues me invitaron, tuve el gusto y el honor de ser invitado en el CEPE, que es el Centro de Estudios para Extranjeros de la UNAM en Taxco, justamente. Así que, pues bueno, muchas gracias a las autoridades, a Rommel, a Roberto, a toda la Jamónica. No quiero ya dejar de mencionar a alguien, ¿no? Pero a toda la gente, verdaderamente, muchísimas gracias por recibirnos por acá. Y también saludo a Cristian Berger, una de las grandes familias aquí hoteleras de Taxco, y que, bueno, pues tuvimos una invitación, así que pues vamos a cubrir algunos de los documentos que tienen ellos en resguardo. Y también, bueno, pues un gran mural, un mural de O'Gorman, un mural verdaderamente, pues no solamente bonito, sino verdaderamente trascendente, una obra de arte. Él vivió ahí, pero bueno, muy... pronto ustedes ya tendrán información de esto, busquen en redes, busquen en los distintos medios donde colaboro. Y de hecho, bueno, pues aprovecho para saludar a MBS Radio. ¿Cómo estás? ¿Cómo estás, Marta Eugenia Dávila García, ya MBS allá en Mexicali? También saludo a Los Ángeles, a toda la República Mexicana a través de este medio y de la Academia Nacional de Periodistas de Radio y Televisión, de la Asociación Nacional de Locutores de México, allá en Michoacán, en Morelia. Allá también en Tuxtla Gutiérrez, en Radio Naranjo, con Ángel Cañas, también en Radio Universidad Politécnica, hasta la última frontera allá en el sur, bueno, pues en Tapachula y en Veracruz. Felipe Mendiola, ¿qué tal? ¿Cómo estás, Felipe? Un gran saludo, Radio Digital 98.5 y en Revista Peninsular, allá en Yucatán. Bueno, hoy es día de Diodoro, es día de Jacinto y es día de Juan Gabriel. Muchísimas felicidades, Juan Gabriel, Jacinto, Diodoro. Es día del patriota. Así que, bueno, pues también salude, salúdese usted, pues somos muy patriotas. Así que, bueno, oiga, vámonos a lo sucedido. Un día como hoy, 11 de septiembre, pero de 1823, muere el economista británico David Ricardo, o David Ricardo. Entre sus obras destacan El alto costo de la moneda y Principios de economía política e impuestos. En 1819 es elegido miembro de la Cámara de los Comunes. 1829, aniversario de la victoria sobre el ejército español en Tampico. 1875, se inaugura la Academia Mexicana de la Lengua. 1885, nace el novelista y ensayista británico David Herbert D.H. Lawrence, autor de Los pájaros, Bestias y flores, Hijos y amantes, Apocalipsis. 1926 se produce en Roma, Italia, un atentado contra Benito Mussolini, en el que resultan heridos 8 transeúntes y del que él sale ileso. 1928, nace el cantante chileno Luis Enrique Gatica Silva, conocido en el ambiente artístico como Lucho Gatica. 1940, nace el actor, productor y director de cine Brian Russell de Palma. Dirige filmes como Carrie, Los Intocables de Eliot Ness, Misión Imposible, Misión a Marte, Mujer Fatal, claro. 1941, inicia la construcción del Pentágono, sede del Departamento de Defensa de los Estados Unidos. Tiene forma de pentágono, por eso le llaman así, y continúa siendo el edificio de oficinas más grande del mundo. 1945, nace el futbolista Franz Beckenbauer, el Kaiser le decían. 1950, el gobierno de México firma un acuerdo con la UNESCO para crear el Centro de Cooperación Regional para la Educación de Adultos en América Latina y el Caribe, el CREFAL, con sede en Pátzcuaro, Michoacán. 1959, nace el cantante y compositor argentino Gustavo Cerati, ex líder de la banda musical Soda Stereo. 1967, la sonda Survivor 5 envía desde la superficie de la Luna resultados de los análisis químicos realizados en el suelo del satélite. 1971, se crea el Consejo Nacional para el Fomento Educativo, el CONAFE, como un organismo público descentralizado de la Secretaría de Educación Pública con personalidad jurídica y patrimonio propios. 1971, cerca del club de golf Avándaro, en Tenantongo, colindante a Valle de Bravo, Estado de México, se realiza el festival Rock y Ruedas de Avándaro. El festival de Avándaro, o simplemente Avándaro, quizá el mayor concierto de rock en la historia de la cultura mexicana, comparado con el festival Woodstock de los Estados Unidos, por su música psicodélica, arte contractual, uso abierto de drogas y ejercicio del amor libre. Yo estuve ahí, era un niño justamente, pero yo estuve ahí en este festival de Avándaro. Año 1971, muere en Moscú, en URSS, el que fue máximo dirigente de la Unión Soviética entre 1953 y 1964, Nikita Sergeyevich Khrushchev, que depuró los excesos cometidos por Stalin y acercó posturas con el occidente capitalista. 1973, Augusto Pinochet encabeza el golpe de Estado en Chile, culmina con la muerte del presidente socialista Salvador Allende. 2001, tiene lugar un atentado terrorista en Estados Unidos mediante el secuestro de 4 aviones comerciales. 2 chocaron contra el World Trade Center, otro contra el Pentágono y el cuarto cayó en Pensilvania. Más de 3.000 personas mueren. El grupo Al-Qaeda, encabezado entre otros por Osama Bin Laden, es señalado como el autor de dichos ataques. A este suceso se le conoce como el 9-11. Año 2014, muere el actor ganador de un Oscar, Robin Williams. 2015, muere Bárbara Gil, primera actriz mexicana de cine, teatro y televisión, que destacó en la época de oro del cine mexicano. Fue presidente del Centro de Artes Escénico Andrés Soler. Debutó en la pantalla grande con La Dama del Velo. Año 2023, muere a la edad de 77 años el actor y cómico Benito Castro, recordado ampliamente por su actuación junto a María Elena Saldaña en La Güereja. Bueno, pues hasta ahí algunos de los sucesos más importantes que hicieron un día como hoy, viernes 11 de septiembre, en México, en Estados Unidos y en el mundo. También le mando un gran saludo a la Fundación Miguel Alemán y a la comunidad Amar, más de 50 o 50 y más. Así que bueno, un gran saludo a todas estas comunidades y bueno, pues le recuerdo que le deseo un muy buen día, buena tarde, buena noche. Nos vemos en la radio.
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6: Muchas gracias, gracias a Federico Valle, que nos apoya con este recorrido histórico-cultural. Y bien, pues nos vamos ahora hasta Tuxtla Gutiérrez, allá en el estado de Chiapas, en donde la presidenta Claudia Sheinbaum llevó a cabo la mañanera del pueblo. Ahí, entre otros temas, algunos de los más llamativos, dijéramoslo así, interesantes, de coyuntura, pues fue su postura sobre las visas, porque le preguntaron sobre los lineamientos para la nueva Comisión de Verificación de Integridad de Candidaturas rumbo a las elecciones del 2027, que recordemos, el proceso electoral federal ya inició ayer jueves, ya lo dijimos aquí en este espacio, y después iniciará de manera formal el proceso electoral estatal. Y la presidenta de la República fue enfática en decir que si tiene visa o no tiene visa, no tiene nada que ver con la elección. Y yo me pregunto, pero si no tiene visa, ¿cuál es la razón por la que no tenga visa algún aspirante o suspirante? Pero bueno, y ella pues hizo hincapié en que el retiro o entrega de una visa es una facultad exclusiva y unilateral del gobierno de Estados Unidos, y por ello pues las autoridades mexicanas, en este caso pues Morena, el INE, pues el gobierno en turno, pues solo tomará en cuenta, o los partidos políticos que así lo deseen, digo yo, solo tomarán en cuenta antecedentes si es que existieran pruebas concretas de un asunto delincuencial bajo la legislación nacional, bajo nuestras leyes aquí en México. Así que, Brian Cárdenas, por favor, nos vamos a la mañanera del pueblo.
7: El presupuesto del INE está muy disparado a la solicitud que están pidiendo, y además ayer hubo una sesión en la cual pues hay muchas críticas, inclusive entre los propios consejeros, de que en el INE haga valer su legalidad y democracia. ¿Usted qué opina de todo esto y sobre todo lo del presupuesto, por favor?
8: Bueno, justo hoy en la mañana le preguntaba a la secretaria de Gobernación, porque hay varias críticas al INE en este momento. Una, que desde nuestra perspectiva consideramos que es exagerada, que es la del presupuesto. Exagerada en términos de lo que está pidiendo el INE. ¿Por qué? El INE está pidiendo más de 40 mil millones de pesos de presupuesto para el 2027. Si nosotros hacemos un cálculo de cuántos recursos se ocuparon en el 2024... la elección pues es muy similar, aunque se eligen más gobernadores, pero es muy similar a la del 24, incluso pues ahora no hay elección a presidente de la República. Entonces, si uno toma en cuenta lo que se destinó al INE, más la inflación de cada año, pues da alrededor de 37 mil millones de pesos, quizá un poquito más. Ellos al inicio pidieron 47 mil millones de pesos. Y según ellos decían que se podía llevar a cabo la revocación de mandato, cuando no se puede llevar a cabo por razones constitucionales. La revocación de mandato, si se solicita, tiene que ser un año después de la elección. Entonces, de la elección federal. En todo caso, sería en el 2028. Entonces, pues tiene que evaluar la Cámara de Diputados, pero desde nuestro punto de vista, pues tendría que evaluar cuánto se destinó en el 24 y algo similar para el 27, considerando la inflación de los tres años. Ese es un tema. El otro que debería aclarar el INE, porque no entendemos muy bien cuál fue la resolución, tiene que ver con la anulación de boletas. Hizo un cambio a los lineamientos, donde ahora están diciendo que las boletas que no se doblen pueden ser consideradas válidas, cuando desde hace muchos años nosotros mismos dijimos que no deben ser consideradas las boletas que no se doblen, porque puede prestarse a un fraude de que se metan muchas boletas al mismo tiempo a la casilla. Parece que lo que resolvió el INE es algo distinto, tiene que ver con cómo se dobla la boleta, pero sería muy bueno que el INE aclarara exactamente qué cambio en el lineamiento se hizo, porque hasta ahora pues hay cierta confusión. Y después, que si ayer fue la Secretaría de Gobernación al evento del inicio de la jornada electoral, pues la Secretaría de Gobernación recibió una invitación del INE y fue, pues como parte del Ejecutivo, al inicio de la celebración. Estuvo ahí también la mesa directiva del Senado y de la Cámara de Diputados. No fueron los titulares porque tenían sesión. Pero digamos, son todos los poderes, también el Poder Judicial, estuvieron invitados, pues como un acto protocolario de inicio de la jornada electoral, pero no tiene nada que ver con un asunto de intromisión del Ejecutivo en un organismo autónomo que debe coordinar las elecciones. Entonces, esos son los temas que están en la mesa. Creo que también hay otro de un cambio de color, que también tendría que explicar el INE por qué cambiaron el color. No se entiende, la verdad no tengo información de cuál fue el argumento para cambiar el color del INE previo a la elección, pues ya iniciada la jornada. Entonces sería muy bueno que la presidenta del INE o los consejeros pues aclararan todas estas dudas que se están presentando, pues para que no haya ninguna duda del proceso electoral del 2027.
9: En el caso del color decían que era porque el nuevo partido Somos utiliza el rosa, ¿no? Que al final sí. El INE pues, no se lo pudo quitar, pues, ¿no?
8: Pues tiene que aclararlo el INE, ¿no? Nosotros no tenemos conocimiento de cuáles son las razones. Entonces, una muy respetuosa sugerencia a los consejeros del INE, pues para que puedan dar una conferencia de prensa y explicar pues todas estas dudas que se están presentando por parte de la población.
9: ¿Usted qué presupuesto considera que debería manejar el INE para la próxima?
8: Pues garantizar la certeza de la elección, la certeza en todo tipo y la objetividad. Creo que son muy buenos consejeros, ya demostraron su responsabilidad, hay nuevos consejeros ahora, pero pues tienen que dar la certidumbre a la elección del 27.
9: Pero en cuanto al presupuesto, ¿qué presupuesto cree usted?
8: Ya que decidan los diputados, pero desde mi perspectiva pues debería de ser lo que se destinó en el 24 más la inflación, porque no hay nada nuevo en todo ello. Gracias. Bueno, vamos de este lado. A ver, la compañera.
10: Buenos días, presidenta. Verónica Vega, de Chiapas Sin Censura. El gobierno de Chiapas impulsa una reforma electoral que busca la paridad efectiva, la participación real de las mujeres en el próximo proceso electoral. ¿Qué opinión le merece esta iniciativa a la reforma electoral y si cree usted que es la vía democrática para que las mujeres lleguen, no, que no nada más se quede en una simulación para cumplir nada más la cuota de género, sino que realmente puedan tener oportunidad de ganar las elecciones.
8: Bueno, cada estado es autónomo en ese tipo de decisiones. Hay varias reclamaciones, ¿cómo se llama jurídicamente? Acciones de inconstitucionalidad o solicitudes a la Corte de varias leyes que se han presentado en razón de género. Entonces, pues sería bueno también que la Corte emitiera un lineamiento en este sentido. ¿De qué se trata? Actualmente hay lineamientos del INE que establecen, por ejemplo, que los partidos políticos tienen que presentar como candidatas, candidatos, a las gubernaturas la misma cantidad de hombres y mujeres. Y si es un número impar, pues que sean más mujeres que hombres. Esto, pues, por la inequidad histórica que ha habido en razón de género. Y también hay institutos electorales que lo plantean en términos de rangos de competitividad, que las mujeres no vayan a ser puestas donde es más difícil ganar para ese partido político. También hay orientación en ese sentido en las distintas entidades. Pero hasta ahora, pues las entidades tienen la autonomía como República Federal de poder determinar, y las leyes electorales, pues algún elemento adicional para beneficio de las mujeres. Pero ya tendría que definirlo el Estado y en todo caso la Corte, una jurisprudencia en este sentido.
10: Gracias, presidente.
8: Sí. Bueno, vamos de este lado. A ver acá.
11: Hola, presidenta. Muy buenos días. Gaspar Vela, de Grupo Milenio. En primer lugar, presidenta, preguntarle qué aspectos, qué elementos se van a tomar en cuenta por parte de las instituciones de seguridad y procuración de justicia para determinar que un candidato está vinculado a algún grupo criminal cuando se realicen estas consultas por parte de la Comisión del INE.
8: ¿Quieres, Luisa, aclarar esta reforma?
12: Su permiso, presidenta. Bueno, estamos manteniendo mesas de coordinación de todas las instituciones de seguridad. Está la Unidad de Inteligencia Financiera, obviamente la Secretaría de Seguridad, está la Fiscalía General de la República, la Comisión Nacional Bancaria y de Valores, está Inteligencia y todos trabajando en una metodología, porque como ustedes saben, la legislación ya establece que para este proceso electoral debe estar listo un mecanismo a través del cual los partidos políticos de manera voluntaria pueden presentarle al INE un listado de sus posibles candidatos, candidatas, y el INE, a su vez, esta información se la da a conocer a estas instituciones para que hagan un análisis de riesgo, concluyendo exclusivamente, como dice la ley, si hay o no hay riesgo razonable. Entonces, se está trabajando en esta metodología única para que pueda, en coordinación con el INE, ponerse en operación este mecanismo lo antes posible, de manera tal que los partidos puedan ya iniciar en este proceso. Ahora, el INE ya conformó la comisión que le mandata la ley y va a dar a conocer las fechas de cuándo, a partir de qué día.

0: pueda arrojar las diferentes instituciones, depende de quién se trate. Obviamente, si se trata de la Fiscalía, pues tratándose de carpetas de investigación, pero cada una de las dependencias en su materia específica puede arrojar información que le permita al partido político tomar una determinación. También decirlo, esta información que a su vez envía al INE y el INE se lo da a conocer a los partidos políticos, son analizados por los propios partidos, quienes al final toman una determinación.
1: ¿Sanciones o investigaciones por parte de autoridades de Estados Unidos serían tomadas en cuenta, consejera?
0: La información con la que cuenten las instituciones. Son las diferentes instituciones, todas participan en este análisis, cada uno en sus especialidades, y esa información es la que, no es que se envíe al INE la información, la carpeta, los datos. Únicamente a partir de esa información se concluye si hay un riesgo razonable, y esa es la información que a su vez recibe el INE y reciben los partidos políticos.
1: Gracias, consejera.
2: Sí, pero si tiene visa o no tiene visa no tiene nada que ver con la elección. Es un asunto del gobierno de Estados Unidos en sus atribuciones para dar visa a una persona o no. En caso de que muestre alguna prueba que tenga que ver con un asunto delincuencial, pues lo tomarán en cuenta las instituciones mexicanas de acuerdo con nuestra legislación.
1: Claro, presidenta. También en ese sentido, en este proceso electoral que inició el día de ayer, el Gabinete de Seguridad, ¿en qué entidades va a poner más atención? ¿Dónde habría focos rojos, presidenta?
2: Lo podemos informar en su momento, pero se está trabajando en un diseño para ver dónde puede haber mayor riesgo en el país. Siempre se ha hecho, pero ahora pues hemos iniciado ya con ello, en dónde puede haber más riesgo y dónde se requiere mayor presencia de la Guardia Nacional, por ejemplo.
1: Ok, presidenta, muchas gracias. Y respecto a esta gira que realiza de rendición de cuentas en todo el país, ¿qué postura o qué opinión tiene? El fin de semana algunos gobernadores no la acompañaron en actos. ¿Qué opinión tiene de esto?
2: Pues está muy bien, lo deciden ellos. A veces, digamos, van más simpatizantes del partido del que provengo. Entonces, como hay diferencias en el estado, pues se manifiestan en contra, o bueno, abuchando, silbando frente a un gobernador, y no creo que esta sea un acto republicano. De hecho, yo me he parado.
3: Pues ya nos vamos, cuídense mucho.
2: No es el momento, este no es
3: hay
2: un asunto
3: estar
2: electoral.
3: Sanos, hidratadas, hidratados para poder disfrutar
2: y
3: también de nuestras fiestas patrias. La semana que entra vamos a tener temas relacionados.
2: Entonces,
3: aunque ya haya pasado el
2: 15,
3: el 16, es decir, el día del grito, el día del desfile, pero pues, todo septiembre es México, claro que sí, siempre es México, pero en septiembre en especial. Por favor, no se los olvide, sean felices, y en nombre de nuestra titular, María Esther La Pituca Valdés, les doy las gracias por su atención. A Brian Cárdenas, productor de Lujazo. Gracias, Brian. ¡Viva México! Y no se les olvide nunca, por favor. Yo soy Marta Eugenia Dávila. Hasta la próxima.
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